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8: 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A lo largo de sus 22 ediciones y casi 100 años de existencia, el Mundial de Fútbol se ha transformado en un evento sin equivalente en el universo deportivo. Y dentro de esa rica y casi centenaria historia, hay todo tipo de marcas, récords y estadísticas que valen la pena repasar. 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
9: Una máquina de hacer goles. Fue el máximo goleador en la historia de los mundiales. El alemán Miroslav Klose superó al fenómeno Ronaldo y acumuló la impresionante cifra de 16 goles en total a lo largo de 4 mundiales. Eso sí es tener el arco entre ceja y ceja.
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1: Quiero contar mi testimonio. Hace años yo llevaba una vida normal, una vida tranquila, una vida feliz. Pero de pronto noté que las cosas empezaban a ir mal. Mi matrimonio se derrumbó producto de una infidelidad por parte de mi pareja. Y el mal continuaba porque comencé a sentir malestares en mi cuerpo, dolor en el pecho, como mordiscos en el abdomen bajo. Sentía como un bulto, algo raro, extraño, que no encontraba explicación. De pronto pensaba que era tal vez apendicitis, pero nada que ver. Sentía dolores en el hombro izquierdo, dolores en la espalda. Y eso no era todo, porque sentía una angustia, una desesperación sin explicación. No encontraba realmente cómo resolver el asunto. A menudo padecía de trastornos digestivos, flatulencias, diarrea, dolores de estómago y en mi garganta una especie como de flema persistente, una carraspera que nunca salía. Eso me llamó la atención y escuchando el programa del hermano Saúl en la radio Fiesta y también en redes sociales como Facebook y a través del testimonio de otras personas, pues decidí ir a pedir ayuda. Efectivamente, pues fui atendido y por iluminación espiritual me dijeron de que yo estaba siendo víctima de mi salud progresivamente fuera decayendo, yo terminara y solo. Pues gracias a Dios y a las oraciones del maestro, yo comencé a mejorar mi salud. Y en mi estómago el dolor que sentía era porque había una situación muy conmovedora, muy terrible, pero que con el poder de Dios y la ayuda del hermano, ahora yo siento que mi salud ha vuelto a la normalidad. Ahora, al levantarme, despierto con alegría. Veo la vida diferente como debería de ser, como aquellos años en que yo era feliz. Así que yo me siento agradecido con Dios y con la fraternidad porque me han ayudado a solventar mi situación.
2: Bueno, y empezamos el programa de una manera poderosa, dándole espacio a esta persona para que nos cuente su experiencia de vida. Y es que son muchas las personas en su hogar, en su trabajo, en su vehículo o donde nos están sintonizando a esta hora que han buscado ayuda, que han buscado la manera de solventar un problema en el hogar, un problema en el trabajo, un problema de salud que atormenta su vida y no le han encontrado una solución de manera natural. Y es que muchas veces hay detrás de ese problema algo oculto, algo sobrenatural, para arruinar la vida de una persona, para arruinar la vida de una familia. Por eso te invito en este día a que te comuniques a mi línea espiritual. Si estás viviendo una situación a la que no le encuentras una explicación, una respuesta, me puedes comunicar ahora mismo para que con tu fecha de nacimiento te logremos aclarar, poder aconsejarle para que solucione ese problema de la manera adecuada. 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Bueno, y compartimos otro testimonio más de una persona que nos visitó y por supuesto su vida cambió.
3: Hermana Saúl, espero que se encuentre bien. Yo le visité hace unos días muy mal de salud y hoy quiero decirle que estoy muy agradecida primero con Dios y luego con usted, porque me ha tratado y me ha dado una buena atención. Desde que lo visité vi una mejoría y gracias a Dios ya estoy bien. Muchas gracias por todo lo que ha hecho y Dios le bendiga, y estoy muy agradecida con usted y con Dios.
2: Bueno, se escucha un poco apenada y es que no a todo el mundo le gusta salir al aire. Hay personas un poco tímidas, un poco penosas, que se les comprende muy bien. Pero lo importante es dar el paso de manera positiva para cambiar la vida personal. Si usted sabe que hay algo que le está bloqueando, algo que le está estancando, no tiene una respuesta clara de por qué la mala racha en la salud, por qué la mala racha en el trabajo, por qué su negocio se ha empezado a mermar las ventas, la economía y el flujo de dinero en su vida, le podemos dar una respuesta clara. Con su fecha de nacimiento podremos responder cualquier duda, cualquier inquietud que usted tenga. 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Bueno, cuando hablamos de que una limpieza espiritual te puede ayudar con un problema de salud, también nos referimos a los vicios, porque los vicios son una enfermedad. ¿Una enfermedad por qué? Porque es la persona dependiente. Es una cadena invisible, como lo es la droga, el alcohol, los cigarrillos o los juegos de azar. Estos vicios muchas veces no empiezan por casualidad, sino que están alimentados por energías oscuras que debilitan nuestra fuerza de voluntad y nos hacen caer una y otra vez en la misma tentación. Cuando nosotros limpiamos nuestro espíritu, cuando nosotros liberamos nuestro hogar, cuando nosotros liberamos nuestro vehículo y nuestro entorno, es como que la carga se suelta. ¿Por qué? Porque vuelve la claridad, vuelve la fuerza interior y la capacidad de tomar control sobre la vida. Lo mismo ocurre después de una limpieza espiritual con los vicios. ¿Por qué? Porque empiezas a dejar atrás años de sufrimiento. El alcohol ya no te va a dominar, el cigarrillo va a dejar de ser un deseo ansioso que te pega y vas a sentir que la desesperación se va. El dinero te empezará a rendir porque lo dejarás de desperdiciar en juegos de azar. Todas esas sensaciones que te bloquean, que te atan a una dimensión donde no progresas, va a desaparecer, va a quitarse, a retirarse de tu vida para que sean dueños y arquitectos de su propio destino, de su propio futuro. Es importante el aprovechar el tiempo, es importante el aprovechar el momento, el presente, el aquí, el ahora, el regalo más maravilloso que Dios nos otorga cada día que abrimos los ojos, como lo estamos haciendo ahora. 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
3: Cuando yo llegué aquí, llegué con mucha depresión, llegué con dolores en mis pies, en todo mi cuerpo. Iba al doctor, pero nunca me encontraron nada. Para dormir yo tenía que tomar pastillas siempre. Desde el primer día que yo llegué aquí sentí tranquilidad, paz. Llevo prácticamente casi 4 meses que me he sentido mucho mejor. Sentí que me liberé, sentí tranquilidad, paz. Esa paz que yo no sentía desde muchos años. Y aquí estoy y sigo aquí porque esta paz nadie me la va a dar. Y aquí estoy y aquí sigo y voy a seguir.
2: Bueno, si tú que me estás escuchando sientes depresión, tristeza, angustia, momentos donde no sabes cómo seguir y cómo continuar en tu vida diaria, es momento de actuar, es momento de poner acción sobre ti y poder ver qué es lo que está pasando y lograrte ayudar a que encuentres aquella paz, aquella liberación espiritual. 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Muchas personas me preguntan, hermano Saúl, ¿todavía existe la maldad que pueden llevar nuestra vida a la ruina, al fracaso, a una enfermedad, a una ruina en el amor o en la economía? Yo les digo algo, no importa en qué año vivamos, la maldad sí existe. No todo lo que pasa es casualidad, hay fuerzas oscuras que actúan en silencio para destruir hogares, enfermar cuerpos y cerrar caminos de prosperidad. Y bíblicamente está de que no solo luchamos contra carne, contra sangre, sino también contra energías malignas. Pero también existimos quienes fuimos llamados con un don que no se aprende, sino que se nace con él. Y es con ese don, a través de la luz y a través de la sanación espiritual, como nosotros te podemos ayudar a que cambies tu vida, a que cambies la vida de tu familia. 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Como muchos lo saben, trabajamos desde la oración, porque es la llave que abre los caminos del cielo para que la luz divina descienda sobre tu vida. Acompañamos con la iluminación espiritual, porque cuando tu espíritu se ilumina, tu mente se aclara, tu corazón se aligera y empiezas a sentir paz interior. Y aplicamos procesos naturales y milenarios con elementos que ayudan a que la energía negativa salga del cuerpo y del entorno, provocando también un cambio en la materia física, porque lo que sana el espíritu se refleja en el cuerpo. Por eso te invito, amigo y amiga, que me sintonizas, a que no permitas que los dolores, los bloqueos, la mala racha, la mala suerte en el amor o en el trabajo se apoderen de ti. Si sientes que algo te ata, acá te podemos ayudar a que lo sueltes, a que lo liberes. 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
2: En el nombre del Padre, del Hijo y del Espíritu Santo. Amén. Padre nuestro que estás en el cielo, santificado sea tu nombre. Venga a nosotros tu reino. Hágase tu voluntad en la tierra como en el cielo. Danos hoy nuestro pan de cada día. Perdona nuestras ofensas, como también nosotros perdonamos a los que nos ofenden. No nos dejes caer en la tentación y líbranos del mal. Amén. Dios te salve María, llena eres de gracia. El Señor es contigo. Bendita tú eres entre todas las mujeres y bendito es el fruto de tu vientre, Jesús. Santa María, Madre de Dios, ruega por nosotros, pecadores, ahora y en la hora de nuestra muerte. Amén. Gloria al Padre, y al Hijo, y al Espíritu Santo. 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Tenemos una llamada. Aló.
3: Aló.
4: Aló, hermano, Dios lo bendiga. Bienvenido a este su maravilloso programa Visión y Vida. ¿De dónde nos llama?
3: De aquí, de Santa Ana.
4: Un saludo muy grande a todas las personas que nos escuchan y que nos han visitado de allá, de Santa Ana. Hermano, ¿cómo le ha parecido nuestro maravilloso programa?
3: Pues eso estoy escuchando ahorita.
4: Deme su nombre y su fecha de nacimiento.
3: Mi nombre es Winder Stanley Chamuel Montano. Nací el 24 de noviembre de 1986.
4: Hermano, a través de mi conocimiento me puedo dar cuenta, tengo en mi mano derecha el Cristo milagroso resucitado y veo que a usted le han pasado muchos problemas, muchos fracasos en la salud, dolencias, afligido, triste, angustiado, no le rinde el dinero, el pisto se le va como el agua entre las manos, problemas en el amor, en el trabajo. Usted estuvo preso injustamente, lo metieron preso injustamente, ha vivido muchos fracasos, han pasado muchas desgracias en su vida. ¿Es verdad o es mentiras, hermano?
3: Así es, hermano, sí es, cabal, lo que me está diciendo, sí es.
4: Lo que pasa es que a usted le tienen mucha envidia. Hay una tercera persona que a usted lo ha querido ver muy mal y usted sabe quién es, ¿sí me entiende? Usted siempre ha tenido sospechas de esta persona, ¿cierto?
3: Así es.
4: Vea, hermano, yo le doy un consejo, visítenos con fe, véngase a consulta, reciba el milagroso Cristo resucitado, de que yo le garantizo y le juro ante Dios que me está escuchando en estos momentos, que con la ayuda de nosotros todos sus problemas se van a solucionar. Véngase con fe de que yo le voy a ayudar. ¿Qué le aconseja a todas las personas que nos están escuchando? Que nos llamen, que nos visiten o no.
3: Así es, que, ajá, que nos llamen, que nos visiten, así es, hermano.
4: Bueno, hermano, visítenos para ayudarle.
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4: Tenemos una llamada, aló. Aló, hermana, Dios la bendiga, bienvenida a este su maravilloso programa Visión y Vida. ¿De dónde nos llama?
5: De municipio Nahuatlalco.
4: Regáleme su nombre.
5: Daisy Arely.
4: ¿En qué fecha nació, hermana Daisy?
5: El 26 de febrero del 86.
4: Hermana, a través de mi conocimiento me puedo dar cuenta, tengo en mi mano derecha el milagroso Cristo resucitado y me doy cuenta que usted ha estado muy preocupada, muy triste, porque su mamá, su señora madre, se ha sentido muy enferma, muy mal de salud, muy grave, dolencias, enfermedades en el cuerpo. Ella se siente muy desesperada en la casa, siente cosas allá en la casa, triste, angustiada, ha estado muy mal, muy enferma, y ya han visitado varios lugares, han gastado en doctores y nada que ella se cura, nada que se sana. ¿Es verdad o es mentiras?
5: Sí, es cierto.
4: ¿Y sabe por qué? Porque lo que tiene su mamá es envidia. Hay una tercera persona, hay un bloqueo, hay energías negativas, malas influencias. ¿Sí me entiende?
5: Sí, sí, sí.
4: Vea, de todo corazón, visítenos con fe. Si puede, viene con su mamá o me trae la foto de ella, que yo le garantizo y le juro ante Dios que me está escuchando en estos momentos, que con la ayuda de nosotros vamos a curar, a sanar a su mamá. 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
5: Está bien, hermano.
4: ¿Les hablé con la verdad o les dije mentiras?
5: Así es, así es, así es.
4: ¿Qué le aconsejan a todas las personas que nos están escuchando? ¿Que nos llamen, que nos visiten o no?
5: Sí, que nos visiten porque es... Vale, está bien, está bien.
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2: Tenemos una llamada, aló.
5: Aló.
2: Aló, hermana, Dios me la bendiga, bendiciones, bienvenida a este su maravilloso programa Visión y Vida. ¿De dónde nos llama?
5: De San Salvador, Santa Tecla.
2: Hermana, regáleme su nombre.
5: Fernanda, le llamo para darle agradecimiento de que será dueño de...
2: Es una llamada, aló.
5: Aló.
2: Aló, hermana, Dios me la bendiga, bendiciones, bienvenida a este su maravilloso programa Visión y Vida. ¿De dónde nos llama?
5: De San Salvador, Santa Tecla.
2: Hermano.

0: milagroso Cristo resucitado, también se hicieron el tratamiento con fe. Hermana Fernanda, me acuerdo muy bien de usted y de su esposo, de sus hijos, de su familia. Cuéntenos su historia. ¿Cuáles eran sus problemas antes de habernos visitado? Desde que ustedes nos visitaron con fe, recibieron el milagroso Cristo resucitado, también se hicieron el tratamiento. ¿Cómo se han sentido? ¿Cómo estaban antes y cómo están ahora?
1: Pues antes estábamos muy mal económicamente, pues éramos dueños de una maquila, se nos fue para abajo. Entonces, y después, que lo solicitamos a usted, entonces ya ahorita estamos bien, ya estamos recuperando mucho dinero y pues ya estamos bien como familia, mi esposo y mis hijos.
0: Usted estaba también muy enferma, muy mal de salud. Cuéntenos todo eso que usted luchó por su salud y nada que encontraba la cura. Cuéntenos bien, hermana, esa historia.
1: Yo estaba muy mal de salud. Fui a unas clínicas en Estados Unidos. Gastamos mucho dinero. Pese a la enfermedad, buscando la cura. También fuimos a Cuba en un viaje con mi esposo para ver si encontraban la cura. Y pues no me encontraban la medicina adecuada. O sea, no podía curarme lo que tenía. Entonces, solicitándolos ustedes, pues ya me siento bien.
0: Ya está curada, sana, aliviada por completo.
1: Sí, es la fe, estoy curada.
0: Hermana, inclusive ustedes visitaron donde los mejores médicos, doctores, las mejores clínicas aquí en El Salvador y no encontraban cura a su enfermedad. Fueron a los mejores médicos allá en Cuba, en los Estados Unidos y nada que encontraban la cura. Pero escuchó el programa en la radio, su esposo muy incrédulo, muy desconfiado, como Santo Tomás, hasta no ver, no creer, porque él no creía en estas cosas. Pero nos visitaron, hermana, con fe. Sí valió la pena visitarnos. ¿Cómo está de salud en estos momentos?
1: Sí, sí valió la pena visitarlos, porque estoy curada por completo, sana, ya felizmente sana.
0: Me llena de mucha alegría, de mucha felicidad.
1: Sí, me sentía mal, entonces no sabía qué hacer. Ahora me siento sana y pues les agradezco mucho por todo lo que hicieron y sanarme. Gracias.
0: Hermana, ¿esas lágrimas son de tristeza o son de felicidad?
1: Son de felicidad.
0: Me llena de mucha alegría que la vida le haya cambiado, que la vida le haya sonreído a usted, a su esposo, a su familia, a los hijos. Ya usted tiene salud, que la salud, la vida es lo más importante. Económicamente se han levantado, han recuperado todo. La maquila se ha levantado, han recuperado todo. ¿Cuál es su mensaje? ¿Qué le dice a todas las personas que nos están escuchando? ¿Si vale la pena que nos visiten o no?
1: Sí, vale la pena que los visites, que uno le confíe a ustedes los problemas, que nos ayuden. Uno sale de los problemas de la salud, entonces uno se pone sano.
0: Hermana, le doy muchas gracias por su testimonio. Dios me la bendiga. Amén.
1: Amén.
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1: Hola, hola, soy Saúl, parapsicólogo y guía espiritual. Te quiero enseñar cómo renovar las energías del hogar y de sus habitantes mediante una limpieza profunda, tanto física como energética, utilizando sahumerios y elementos naturales para armonizar el ambiente. Lo primero es preparar el espacio con una intención clara. Antes de comenzar, es importante tomarse unos minutos para centrarse, respirar profundamente y establecer una intención clara, como por ejemplo, limpio este espacio para que la armonía, la paz y la buena energía fluyan libremente en mi hogar y en quienes habitamos el hogar. 2. La limpieza física de la casa es importante. La ventilación, abrir puertas, abrir ventanas para que el aire circule, y se lleve también todo lo negativo, todo lo pesimista. Vamos también a ordenar, vamos a descartar, vamos a retirar objetos rotos, papeles viejos, cosas que ya no necesite, que ya no usa, también las va a tirar a la basura. Recuerde muy bien que el desorden retiene energía estancada. La energía estancada se va convirtiendo en bloqueos para quienes habitan esa casa. Vamos también a hacer una limpieza general. Vamos a barrer, vamos a lavar, vamos a fregar todos los pisos, los platos. Vamos a limpiar y a sacudir el polvo para que la superficie esté limpia. Ahí, en ese momento, va a agregar unas gotas de vinagre o de aceite esencial de lavanda o también de eucalipto al agua con el que limpia, para que potencialice no solamente una limpieza física material, sino también una limpieza energética. Nos vamos a apoyar también a través de un sahumerio, una limpieza energética. La elección del sahumerio la puede hacer usted mismo, puede utilizar palo santo, puede utilizar copal, puede utilizar mirra, incienso natural o una mezcla de hierbas como ruda, romero, lavanda, manzanilla seca, laurel. Depende su intención y el hecho de que quiera limpiar su casa debe de tener también un objetivo. Según el objetivo hay que utilizar hierbas esenciales para poder acercarnos a ese objetivo y poder que efectúen todo su poder sobre tu petición. Vamos también a prender un sahumerio. El sahumerio se tiene que prender y se tiene que esparcir. Que el humo fluya por cada rincón, por cada lugar de la casa. Eso no lo tiene que apagar ni tampoco lo tiene que forzar. Te tiene que caminar por la casa llevando todo el sahumerio. Empiece desde la puerta principal y recorriendo cada esquina. Es muy importante que en cada esquina, detrás de las puertas y los lugares donde siente el ambiente más pesado, llevar el humo del sahumerio. Mientras usted hace el sahumerio, va a recitar palabras espirituales, le va a pedir a Dios que limpie, que purifique su casa, que su presencia habite su hogar, para que usted pueda sentir aquella energía positiva. También lo puede acompañar de frases decretativas, como por ejemplo, purifico este espacio de toda energía negativa, que solo lo bueno y lo positivo permanezca. Son palabras de afirmaciones para que usted decrete algo terrenal en su casa. Va también a practicar en usted un baño energético. Va a tomar un baño, una ducha con sal marina. Se va a preparar una infusión con hierbas como el romero, la ruda, la albahaca, el laurel, para verterla sobre tu cuerpo. Va a preparar aquella infusión para que la vierta sobre algún guacal y ya del guacal se la aplica sobre su cuerpo. Eso le va a ayudar a limpiar las energías personales negativas acumuladas. Lo puede practicar en usted o también en sus seres queridos. Vamos a hacer el cierre. Primero que todo, agradece por el espacio a Dios, porque cuentas con un lugar para hacerlo. Segundo, agradece a Dios también por la protección y por la renovación que va a hacer sobre tu espíritu. En ese momento de agradecimiento, puedes encender una vela blanca como símbolo de luz y claridad, para que haya luz y claridad en tu hogar y en tu vida. vamos también nosotros a tener como resultado, a través de este ritual, una casa más liviana. Va a haber respeto entre quienes integran la casa, una energía fresca, renovada, armoniosa, un ambiente sereno para ti y las personas que viven contigo. Este ritual es ideal para los domingos, para el día de descanso, el día de cierre de semana, el día de cierre de mes. Es para renovar y comenzar el mes o la semana con una energía positiva. 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En los múltiples beneficios de una limpieza energética para su cuerpo, para su hogar, es que te ayuda a destruir cualquier mala influencia maligna que habite en usted o que habite en su entorno. En algunos momentos de nuestra vida presentamos estancamiento en nuestra relación sentimental, estancamiento en el trabajo, estancamiento en el negocio. En algunos momentos es la salud. Presentamos problemas físicos, problemas mentales, cansancio, agotamiento, dolores de cabeza sin ninguna razón, cansancio en la vista. Este tipo de situaciones, cuando son constantes, nos están queriendo mostrar y revelar algo que no se encuentra bien. Y son ese tipo de dolores, ese tipo de enfermedades, de problemas de salud, los que se deben de revertir a tiempo, porque con el tiempo se van haciendo difíciles de curar, difíciles de sanar, y por más que la persona visita médicos, por más que la persona se practica tratamientos o toma medicamentos, no encuentra resultado positivo, porque son enfermedades de una mala energía que habita en tu vida o que habita en tu hogar. 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¿Quiere saber si esa persona que se marchó de su lado le sigue pensando, le sigue extrañando y si todavía tiene algún sentimiento por ti? ¿O quieres conocer la razón del por qué hay tantos problemas, tantas peleas y discusiones con tu pareja o entre familiares, seres queridos que habitan en una misma casa? 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Recuerde que no hay problema que no tenga solución y para eso lo puede poner a prueba. Puede venir, conocerme, frente a frente, cara a cara, tomar una consulta, aclarar, despejar cualquiera que sea la duda que usted tenga, le va a permitir tomar conciencia y poder saber hacia dónde dirigir su vida, poder tomar decisiones con sabiduría, decisiones con conciencia, que te acerquen a tu esencia y te permitan desarrollar todo tu potencial. Porque sí, son muchas las personas que no pueden desarrollar todo lo que tienen para dar. ¿Por qué? Por la mala energía de otra persona, de otro lugar o de otra situación, porque no solamente las malas energías llegan a nosotros a través de terceras personas, las malas energías también pueden llegar por esos lugares que usted frecuenta, por esas personas a quien saluda, por esas personas con quien comparte. La mala energía de otra persona involuntariamente también te puede perjudicar a ti. Cuando nosotros somos personas que vamos a un centro comercial, que vamos a un supermercado, o los jóvenes que van a una discoteca, las personas mayores que van a cantinas, que van a lugares también donde encuentran lo que es mujeres para esas cosas paganas, entonces todas esas situaciones son situaciones donde hay intercambio de energía. En ese intercambio de energía usted puede resultar afectado o afectada. Por eso cada mañana, cada noche, pida protección a Dios y ore, ore porque usted y sus familiares estén bien. En la oración está el agradecimiento y en el agradecimiento la recompensa. Recuerde muy bien, le aconsejo que venga personalmente a uno de nuestros consultorios para que le apoyemos, para que le apoyemos con algo concreto, oraciones fuertes, poderosas, saumerios fuertes y poderosos, lo milenario, lo natural, lo heredado por nuestros ancestros para apoyarnos y poder cambiar el rumbo, el transcurso y cómo va dirigiéndose nuestra vida, porque sí, todo puede transformarse. Si usted está pasando por un mal momento, no quiere decir que ese sea el final de su vida. Ese mal momento solo puede ser un capítulo más de un libro que todavía hace falta mucho por escribir. Tenga fe, tenga confianza en sí mismo, en sí misma, y crea en Dios, crea en la voluntad de Dios y esfuércese por cambiar su vida. No se quede en una silla, en una cama o en un hospital esperando a la suerte del destino, no. Tome usted el destino de frente y haga algo para que su destino sea bueno, sea próspero y sea saludable, con un bienestar de armonía y de luz para usted y para su familia. 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En la consulta presencial le podemos hacer el análisis a través de la quiromancia, porque en la mano también se albergan dones secretos sobre nuestra personalidad que muchas veces no hemos logrado descubrir y revelar, y ahí también se suelen esconder posibles y maneras de usted salir adelante y progresar, porque todos nacemos con dones y cualidades. Cuando conocemos nuestro don, nuestras cualidades, podemos trabajar en algo que se nos beneficie y se nos sea fácil de hacer. Por eso muchas personas se sienten frustradas en su trabajo. ¿Por qué? Porque están haciendo algo que no les gusta y no saben si eso que están haciendo en algún momento se van a aburrir y van a dejar todo tirado. 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Que Dios te bendiga.
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5: Con muchísimo gusto, son las 6 de la mañana con 23 minutos.
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6 de la mañana con 12 minutos. Buenos días, El Salvador. Y buenos días, mundo. Buenos días, señor Sol, también. Sean bienvenidos a este turno. A ese turno de madrugada, hoy sí, de madrugada. Iniciamos la última semana. Última semana completa del mes de junio. Lunes 22 de junio de 2026. El reloj nos marca las 6 de la mañana con 13 minutos. Y nosotros iniciamos mañaneando. Por supuesto, los números en cabina se los voy a mencionar para que ustedes se comuniquen conmigo. Y la pasemos espectacular hasta las 9 de la mañana. Bueno, hasta las 8 de la mañana. Yulisa Rodríguez en cabina. Quiero que se comuniquen a través del WhatsApp. Activemos el WhatsApp desde ya tempranito, 7699-0121. Y si usted prefiere hacerme una llamadita así para chambrear, para que despertemos juntos, 2224-6180. Pídame su canción favorita que por acá voy a estar complaciéndolos. Y la vamos a pasar muy, muy, muy bien. Segundo turno que hago a esta hora. Y yo feliz, por supuesto, de amanecer con ustedes, de mañanear con ustedes. Ay, ay, ay, ay. Así que familia fiestera, sin más, sean bienvenidos a este turno de Mañaneando.

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6 de la mañana con 28 minutos. 6 con 28 minutos. Si me escuchan ahí medio gangosita es porque ando enferma. Ayer de la nada me desperté medio agripadita. Quiero mandarle saludos a los cumpleañeros de este día.

0: Vamos a ponerles las mañanitas. Feliz cumpleaños para Henry Ramírez, que está cumpliendo 26 años. Que la pase muy, muy bonito. Y que cumpla muchísimos años más. También quiero mandar un saludo para la señorita Ana Ruth Guerrero de Chacón, que está cumpliendo 75 añitos. Que la pase espectacular.
1: Cumpleaños feliz.
0: Cumpleaños feliz. Espero de verdad, de todo corazón, que a todos esos cumpleañeros de este día los consientan como tiene que ser. Y si parten pastel, ahí me guardan un pedacito. Yo soy amante, amante de los postres. Vamos a ver por acá. Buenos días, me pueden poner Lluvia de Grupo Coco. Saludos desde Los Ángeles, California. Con muchísimo gusto y también, por supuesto, ¿cómo que no? Feliz día a todos los maestros. Gracias por esa labor tan bonita que hacen por todos y cada uno de nosotros, de sus alumnos.
1: Qué linda está la mañana.
0: Son una parte fundamental en cada una de las personas que se sientan en un salón de clases a estudiar. Así que felicidades por esa labor tan bonita. Feliz día del maestro.

una vez más, felicidades a todos los cumpleañeros de este día. Mi querida reinita, buenos días. Sorpresota tenerme por acá temprano, ¿verdad? Bienvenida. Bueno, aprovechando también que es el Día del Maestro, quiero que ustedes en este momento me manden o me digan a través del WhatsApp 7699-0121 cuál es o cuál ha sido ese maestro que les ha marcado la vida y por qué les ha marcado la vida. Así que, pues nada, nosotros sigamos con más música en lo que ustedes se comuniquen conmigo a través del WhatsApp. Una canción que me estaban solicitando, Lluvia, de Grupo Coco. Vamos complaciendo.

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5: Con muchísimo gusto, son las 6:42. Buenos días.
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1: El récord del hombre récord. El jugador con más partidos jugados en la historia de los mundiales ha sido el astro argentino Lionel Messi. Con su histórica participación en Qatar, Messi alcanzó los 26 partidos jugados en Copas del Mundo, superando los 25 del alemán Lothar Matthäus. Toda una vida corriendo la cancha en el torneo más difícil del planeta.
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1: Buenos días, Yulisa. Me podría complacer con la canción Recordando del grupo Compacto. Por favor, gracias.
2: Buenos días. Ok, con muchísimo gusto. Por ahí escuché una vocecita. Con mucho gusto viene su canción. Vamos a escuchar otra nota de voz.
1: Buenos días.

0: Ah, no, esa ya la había escuchado. Hola, hola, buenos días.
1: Ya, señorita.
0: Hello.
1: Póngame una canción, póngame Payo de la Orquesta Canela, por favor.
0: Ok, con muchísimo gusto viene Pacho también de la Orquesta Canela. Atención, que también los precios del combustible desde el 23 de junio hasta el 6 de julio, es decir, estas próximas dos semanas que vienen, se mantienen. La gasolina superior siempre en la zona central, 4,74 centavos. Occidental y oriental, 4,75. La regular en la zona central, 4,41. Occidental y oriental, 4,42. Y el diésel en las tres zonas se mantiene con 4,44 centavos. Vamos a ver, buenos días. Bendiciones, ¿me podría saludar en el Día del Maestro a Diego Agustín Martel, que es maestro en el Centro Escolar Ignacio Pacheco, Ignacio Pacheco Castro, de San Marcos, igual a todos los maestros en el día? Bueno, ahí felicidades para el maestro Diego Agustín Martel. Buenos días, señorita. Saludos a todos los maestros, a todos los profesores en su día. Saludos desde Boston. Muchísimas gracias. Que se mejore. Gracias, gracias, gracias. Pues ahí estaban los saludos también para algunos maestros. Si usted tiene algún maestro en especial que quisiera felicitar en este día, pues hágamelo saber a través del 7699-0121. Vámonos con más música. 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

0: Pachanga.
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0: es la hora de cantar.
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2: Quiero mandar un saludo para Irma Beatriz Canales Ventura, que está de manteles largos, cumpliendo 35 años hasta Ciudad Delgado de parte de su tía María Esther Canales, que le desea lo mejor y que Diosito la bendiga. Feliz cumpleaños, Irma. Vámonos a escuchar notas de voz, señoras y señores, 7 de la mañana con 13 minutos ya. Iniciamos la aullada, así que comiencen a mandar sus notas de voz, por favor, 7699-0121. Para poder ponerles su canción. Buenos días.
3: Hola, muy buenos días.
2: Hola.
3: Saludos especiales.
2: Gracias.
3: Al estar de Radio Fiesta y a usted en especial. Quiero felicitar de manera especial a mi esposa, maestra jubilada, Mary Gómez, desde San Luis Talpa. Bendiciones a todo El Salvador y el mundo.
2: Muchísimas gracias y ahí saludos a su esposa también. Dicen, buenos días, feliciten a mi hijo José Antonio, que está cumpliendo 32 años y también este día celebro doble porque soy maestra. Bueno, felicidades para ambos. Espero que la pasen muy, muy, muy bonito. Vamos a escuchar también notas de voz. Tenía por acá una, pero ya no la tengo, quizás se me borró, no sé. Hola, hola, buenos días.
4: Buenos días, Yulisa. Me pudiera complacer con la canción de Chayanne que se llama Bailando Bachata y dice así. Somos la copa y el vino, tú y yo vamos juntos desde que nos vimos, subimos, bajamos, lloramos, reímos. Es que contigo, mi amor, todo me sabe mejor. Somos como una fogata, quemamos la ropa bailando bachata. Esa, por favor, gracias.
2: Qué bonito canta, de verdad. Vámonos con esa entonces.

0: Pónganme por favor una que dice: ah, yo soy la pipiripao, y aunque no soy muy bonita, pero te voy a decir, mi papi, tengo todo lo que tú quieras. Y él me dice sabrosita, pero pipiripao. Y él me dice sabrosita, pero pipiripao, porque todos me prefieren, pipiripao. Soy la chava que lo quiere, pipiripao. Buenos días, gracias.
1: Buenos días, ok, con gusto.

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4: 7:28 a.m. Hola, buenos días, Fiesta.
5: Hola, hola, Yulisa, buenos días.
4: Hola.
5: Me estoy escuchando en mi trabajo. Uh-huh. Quiero que me complazca con la aullada que dice: quise tratarte como gente y no te gusta. Quieres vivir como potranca desbocada. Puedes marcharte, la verdad ya no me asusta. Pa' yegua bruta las encuentro por manadas. Gracias.
4: Cascos ligeros. De Alejandro Fernández, con gusto.

buenos días, en la hora de la huillada, póngame una canción. Y dije así: tengo seco mi plumero, la tinta se me acabó. Juana, dame tu tintero, mira, no digas que no. 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

0: Buenos días.
1: Buenos días.
0: Vengo a decirte que te quiero, a
1: ¿Cómo?
0: 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Y cada vez que yo te veo, me tiembla todo el cuerpo y se me debilitan las piernas. Del Super Show de los Vázquez. Buenos días, fiesta.
1: Ah, me estaba pidiendo la canción. Yo lo sentí así como una declaración de amor.

0: Buenos días, buenos días. Yulisa, la saluda Rosita de San Martín.
1: Quiero buenos que me días, Rosita.
0: La canción que dice aquellos ojitos verdes con quien se andarán paseando. Ojalá que me recuerden, aunque sea de vez en cuando. Dicen que cuando suspiran aquellos ojitos verdes, me suspiran por la vida porque todavía me quiere.
1: Con gusto. Vámonos con esa.

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7: 7:42 a.m.
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1: Continuamos con la Aullada, 7:46 minutos. 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Vamos a escuchar más notas de voz. Sígame cantando. Hola, hola, buenos días. Permítame, hoy sí. Hola, buenos días.
5: 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Dile que no puedo con las penas. Tú que te das cuenta que la quiero. Voy a decirle que mi alma se quema. Tú que eres su amiga y sabe de mis sueños. Cuéntale que el mundo se me acaba.
1: Entonces, con esa canción, buenísima, por cierto.

0: Hola, hola, buenos días. Mira,
1: Hola, hola, buenos
0: Diana dice
1: días.
0: así: abrázame muy fuerte, amor, manténme sí a tu lado. Yo quiero agradecerte, amor, todo lo que me has dado. Quiero

0: Buenos días.
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1: Familia fiestera, lamentablemente tenemos que llegar al final de este programa. Muchísimas gracias a todos los que estuvieron por acá acompañándome en esta bonita mañana de lunes. De verdad, se los agradezco un montonazo. Me la paso increíble en ese turno. Creo que me gusta muchísimo. Así que nos escuchamos a la próxima. Hasta la próxima, si Diosito así lo permite, el día domingo de 9 de la mañana a 12 del mediodía. Yulisa Rodríguez estuvo con ustedes. Si usted me quiere ir a seguir en mis redes sociales, puede buscarme como Yulisa Rodríguez 27-bajo, Yulisa con J y doble S. Nos escuchamos a la próxima. Bonito día. Siga disfrutando, por supuesto, de la señal de Radio Fiesta 104.9. Se viene el Morning Mundialista para que ustedes también estén pendientes y también se pongan como al día con todo lo que ha acontecido con respecto a la fiesta más grande del mundo, con respecto al Mundial. Así que un placer para mí estar con todos ustedes. Bye. Bonito día.
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3: 8 de la mañana con un minuto.
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3: ¡Ey! ¡Vamos!

0: Arza, alza y olé. ¿Qué más se puede decir? Grande el gráfico, niño de oro es la portada y en la interna la España esperada, porque la selección española ha dejado en el pasado las críticas y goleos con convencimiento a Arabia Saudita. ¡Qué bárbaros! ¡Qué partidazo! Fernando y Cristian, buenos días.
1: Buenos días, un gusto estar aquí otra vez en el Morning Mundialista. Ayer al fin respondió España. Lamine Yamal un tiempo le bastó para demostrar lo que puede hacer. Y a ver qué, cómo sigue España también.
0: Señor Villalta.
2: Exagera el periódico hoy. Amarillismo periodístico.
0: Gaby, ¿qué hubo? Le?
3: Ahí dicen que bueno, que bueno que sacaron a Ferrambi por ahí, que dijeron bien fuerte eso. Mm-hmm. Estuvo fuerte.
2: Estuvo fuerte.
0: Y entonces hoy que juega Argentina, venís con la playera del FAS. ¿Cómo
2: yo,
0: es la cosa?
2: Yo vengo
0: del Águila,
2: vengo con la del Águila porque sí. Yo me sentí muy representado por mis compatriotas migueleños en Estados Unidos que han estado asistiendo a los partidos de Holanda con la camisa del Águila.
4: Es cierto.
2: Además es cierto. Ganó Países Bajos, así que yo digo, esta es el consulado de Países Bajos en El Salvador, se llama Club Deportivo Águila, señoras y señores. Buenos días, bienvenidos al Morning Mundialista. ¿Cómo están?
4: Se ha retorcido ese argumento, güey.
0: Sí.
4: Pero está bien.
3: Lo que te funcione, lo que le funcione.
4: Un poco de retórica. Dale, dale con todo.
2: Un poco de retórica.
0: Vieras todo lo que hable en el transcurso del día.
4: ¡Ah, no, hombre! No. Oh.
0: Este es un dulcito el que te está dando.
4: No.
2: ¿Cómo vivieron la jornada del fin de semana? Tuvimos 8 partidos, sábado y domingo. ¿Cuál fue? Bueno, Jorge,
0: pues sí.
2: yo sé que cuál fue el que más le gustó.
0: Exacto.
4: ¿Dónde lo viste?
0: Ahí en casa con mi hermano y mi madre.
4: Ellos también socan por la madre.
0: No, pata, no, mi mamá sí, pero el pollo Holanda toda la vida. Feliz estaba.
4: Ah, bueno, pero hubo felicidad, felicidad en
0: sí,
4: el hogar.
0: Sí, ahí en la T.
3: Perfecto, pues mi esposo también disfrutó de ese partido de España. También le va a España y pues mucha alegría, la verdad, como les digo, en el hogar. Por este gane que como... Sí, bueno, aunque Cristian lo sienta exagerado, pues igual se celebra.
4: Yo creo que en muchos lugares hubo frases como ya era tiempo, ya era hora.
0: Ya era hora, feo.
1: Sí, es que después del primer partido yo creo que habían bajas expectativas o que España tenía que responder. Ahorita ya todo parece la luna de miel de España y los aficionados, porque ahorita sí se ven campeones.
4: Sí, no, lo aniquiló rápidamente. El segundo tiempo fue más un entrenamiento que otra
1: trámite.
4: Cosa.
1: Uh-huh.
0: Pero bien, que España. Mira, realmente este Lamine Yamal, qué jugador es vos. Qué bárbaro este bicho, men, la verdad. Y jugó, Fernando, un tiempo porque todavía tiene lesión o por eso pasó, ¿verdad?
1: Sí, es más que todo por eso, porque viene de lesión, viene de esa recuperación que le costó bastante. Entonces, el mismo Lamine Yamal dijo que quería agarrarlo tranquilo, pero al final un tiempo le bastó y yo no lo vi tan tranquilo. Y Luis de la Fuente creo que también le ayudaron mucho los 4 cambios que hizo en la alineación. Entró Olmo de titular, Lamine, Pedro Porro y se me está escapando el otro que entró, pero creo que sí fueron muy buenos cambios. Uh-huh. Y que al final se nota que esos deberían de ser los titulares, creo yo.
0: Vaya, Cristian, para vos que sos, ¿cómo se llama? Que decís que es amarillista el periódico.
4: Amarillismo.
0: Que vos dirigís.
4: Se entregó al populismo. Contentillo.
0: Vos, vaya, decime así, pero bien, como profesional del periodismo deportivo.
4: Ah, muy bien, espérate, voy a sentar de otro modo.
0: Y cruzás la pierna, por favor.
4: Sí, por supuesto.
0: ¿Cómo ves realmente a esta España para poder seguir avanzando en las siguientes etapas?
4: Mira, lo que pasa es que ha tenido unos rivales muy particulares, porque Cabo Verde se le tiró atrás, defensivamente lo hizo muy bien, pero no fue un verdadero examen. Uh-huh. De hecho, a Cabo Verde la conocimos más este fin de semana, estuvo muy divertido lo que pasó con Uruguay, ya lo vamos a platicar. Y Arabia es un rival bastante débil, entonces España, si España hubiese necesitado 10 goles ayer, le mete los 10 goles,
0: uh-huh. Sí,
4: ¿verdad? Uh-huh. Le bajó toda la velocidad. Entonces creo que una medida un poquito más certera de si esta España ha llegado en su punto como para aspirar al título, la vamos a tener contra Uruguay. Uh-huh. Uruguay es un equipo que tiene más dinámica, que es más físico, que es más fuerte, que traslada mejor la pelota. Y que llega necesitado de los puntos a la última fecha. Ahí yo creo que España nos va a seguir mostrando un poquito más. Uh-huh. Pero el fútbol a España no se le ha olvidado, así es que tiene que estar, uh-huh, tiene que estar peleando por los primeros lugares. Lo que pasa es que, mira, han pasado tantas cosas raras que no sabemos la llave por dónde va a salir. Uh-huh. Creíamos que Curazao iba a ser el ridículo, que Cabo Verde era una excentricidad. Creíamos que Ecuador iba a ser un gran mundial, creíamos que Brasil, un montón de cosas creíamos.
5: Y de ahí cómo funciona la cosa. Yo sé que pasa el primero y el segundo lugar de cada grupo. Hay puesto también para mejores terceros.
1: Hay ocho mejores terceros.
5: Ah, ok.
1: Hay ocho mejores terceros, así que también por eso ahora en este mundial ganar un partido es prácticamente clasificarte a la siguiente ronda, aunque sea como mejor tercero.
4: Ahí es donde va a venir lo divertido. Sí. Mientras escuchamos a la chica de ayer, qué bárbaro.
2: Una de las canciones más bonitas que se han hecho en España. Nos quedamos con esto un ratito, Cristian Villalta, mientras regresamos con más partidos del fin de semana. Es el Morning Mundialista.

0: Lo ganó España, suena Nacha Pop en el Morning Mundialista. Bueno, Jorge, Cucurella se pronuncia.
1: Cucurella le digo yo.
0: Al Madrid. Al Madrid.
1: Ojalá le pase lo mismo que a Hazard.
2: Bien lindo. Mirá, el pelo.
1: Aquí de la Láser nos están mandando también los aficionados del FAS. Uy. Que están en los mundiales, ¿verdad? Porque ahí está, bueno, Ricardo Ruiz lo mandó.
2: Qué belleza.
1: Están la gente pendiente, viejito. Y la otra cosa, yo no sé si van a hablar de esto ahorita, perdón que me meta, pero ¿qué opinan de lo de Barton? Porque ya tiene fecha para
2: increíble.
1: Otro partido. ¿Qué onda ahí?
2: Me papita, encantó. Claro.
1: Sí. No, pero el partido que él pitó, ¿cómo lo viste vos? Sobre súper todo por esa expulsión que dicen que...
3: La expulsión bien histórica.
2: Me encantó. Dicen que le robaron el reloj también, un jugador de Paraguay.
1: Sí. Se lo ganó.
2: Como que se encontró el reloj en el piso y lo puso. ¿Es en serio?
1: No, eso no lo había visto.
3: Sí, pero no era el reloj de él. Probablemente era el reloj de alguno de los asistentes.
1: Ah, ok. ¿Y se lo ganó o no se lo ganó?
3: Digo, imagínate que... Anduvo en Soyapango en todos los buses y nunca le robaron nada y va al mundial y le pasa. Definitivamente bueno, el destino es.
2: A mí sí me pareció la expulsión, la tarjeta roja, porque yo creo que nadie se va a volver a poner la mano en la boca en este mundial.
1: O sea, ¿calificación para el señor Barton?
3: Bien, de hecho, por eso le han dado otro partido.
1: Sí. Uh-huh.
3: Lo que no le gusta a algunas personas, tanto en El Salvador como en otros lados, es el histrionismo, el estilo. Las maneras del señor. Uh-huh. Pero bienvenidos al planeta Tierra.
1: Sí. Ajá.
3: Todo el mundo tiene su estilo.
1: Exacto.
4: Yo creo que también, bueno, acá en El Salvador es enemigo de todos los equipos según cada afición, pero...
1: De la Alianza no va a estar hablando,
4: sí, de todas. Yo he escuchado a todos los aficionados decirle pita mal al Firpo, al Águila, al FAS, a la Alianza, todo el mundo.
3: Los del FAS dicen que les pita mal porque es Santaneco, y los de la Alianza que les pita mal precisamente porque es Santaneco.
4: Sí, no, pero yo también creo que... Barton también en algún punto se tiene que plantar porque hay jugadores que a veces a los árbitros lo ven un poco de menos. Ay, y también se miraba mucho que decían quiere ser protagonista, tal y cual, que no sé qué. Pero al final es eso, te tenés que plantar ante ese tipo de situaciones o si no, se te pasa el partido por encima.
2: Uh-huh. Perfecto, me gusta. También salieron hasta noticias de prensa rosa de que se casó antes.
4: Sí, se casó.
1: Sí,
4: es
1: cierto.
4: Sí,
1: es cierto.
3: Ahí estaba con la bella esposa.
2: Y sus hijos.
1: Uh-huh. ¿Ah? ¿Cómo? Sí, ya tenía hijos y se casó.
3: El orden de los factores no altera el producto. Sí, sí, dice. Sí. Me decían a mí en matemáticas. Padre Ibáñez.
2: Bueno, pues vamos entonces con la emoción. 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Con eso hicieron el brindis ahí en la boda. 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
0: Future y Tayla, Game Time. Volvemos con más del Morning Mundialista.
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0: Una recomendación de los amigos de Radio Fiesta 104.9, Ráfaga y María Becerra, Mentirosa, sonando por el morning.
1: La voy a piquear, esa no tiene mucho tiempo, la piqueo.
0: Sí, ahí está, ahí está.
2: Está buena esa rola. La María Becerra, ¿por qué me suena?
0: Porque es muy famosa, era influencer, ahora es cantante, ha cantado incluso creo que con Los Ángeles Azules.
1: Sí, sí, sí.
0: Ajá, y ahí está.
1: Es la nena de Argentina.
2: Y Ráfaga, ¿de dónde es?
0: Ráfaga es Argentina. Sí, no, o sea, la canción se llama... Ráfaga se llama la banda. Sí, son argentinos.
2: Son argentinos. Es que la cumbia argentina tiene otro sabor.
3: Cumbia villera.
2: Ajá, cumbia villera. Ráfaga, la voy a buscar.
1: La vas a meter también a la
2: inglés. Me ha conmovido.
1: Bueno, 8:27 en el Morning Mundialista. Fuera de micrófono se siguió discutiendo diferentes temas. El árbitro Iván Barton, que tiene una gran trayectoria y que lo apoyamos. Desde este panel lo apoyamos.
2: ¿Y se puede contar la historia? Que...
4: No. Pero mire, va a pitarle a Japón-Suecia en Dallas.
0: ¡Qué partidazo le dieron!
2: ¡Bravo también!
4: Sí, ¡Otro partido bravo! ¡Claro que sí!
1: Orgullo salvadoreño.
0: Otra final, ¿verdad?
2: Ey, ¿y quién? Joel Aguilar, chica, pitó a un mundial.
4: Sí, claro que sí, también.
2: ¿Y cuántos árbitros salvadoreños han participado? No tenemos ese dato.
4: Como centrales ellos dos y como asistentes estuvo en su momento Vladimir Fernández Alfaro y David Morán actualmente ahí se encuentra y también el profesor Zumba, ¿verdad?
5: Zumba también estuvo en el Mundial.
4: Así que han sido tres asistentes y dos centrales.
1: Perfecto. Bueno, no solamente se jugó España, Arabia Saudita, también
4: hubo. Sino todo es España.
1: Tuvieron lugar otros partidos.
0: Se jugó Uruguay Cabo Verde para cerrar el grupo, digamos, de España.
2: Uruguay.
0: Yo quiero saber, ahí Marcelo Bielsa fue bien pragmático en su explicación. Él dijo: cedimos terreno, hicimos lo que no debimos haber hecho y es mi culpa. ¿Qué opinan los panelistas del gráfico?
5: Es que yo creo, para empezar, que fue un partido bien accidentado el de Uruguay-Cabo Verde, no fue un partido del todo normal, pero sí creo que, sobre todo Cabo Verde, porque el mayor error creo que es el de Uruguay, que dejó ir puntos. Cabo Verde, la verdad es que está en este Mundial, no lo está haciendo mal, pero tampoco es que esté compitiendo por algo, entonces al final creo que Cabo Verde... sabe manejar los momentos, eso sí vi que es una selección que sabe manejar los momentos, que sabe tener tranquilidad, que sabe manejar los espacios y entonces eso les ayuda, pero al final ya enfrentándose a selecciones más fuertes en otras instancias no sé qué podría pasar y Bosiña creo que es otro tema que al final contra España fue su mejor partido y ahí quedó.
4: Así es.
2: ¿Y es Cabo Verde cómo llegó al Mundial? ¿Por repechaje o directo?
5: Directo.
2: ¿Y con quién jugaban ellos?
4: África. No, la verdad es que a mí sí me ha sorprendido Cabo Verde. Sí. Tiene fútbol, tiene velocidad, tiene fuerza. No está en la élite del fútbol africano. Creo que en África hay mejores equipos, pero no lo han hecho nada mal. Ya Uruguay le hizo un partido muy, muy bonito, muy valiente. Aprovechó un error increíble de Uruguay. Parecía el cacahuatique o el... No digo equipo de los que están aquí representados en la mesa, pero cometieron un error de amateur los uruguayos, pero estuvo Cabo Verde ahí bastante listo para aprovecharlo. Incluso puede ganar el grupo, ¿por qué no? Si le gana a Arabia, que ha demostrado ser un equipo muy débil, Cabo Verde podría como mínimo ser segundo de ese grupo y si no es que primero, dependiendo de lo que pase entre España y Uruguay.
2: Y dice, todavía es que eliminó a Camerún.
0: Eso, Cabo Verde se eliminó con Camerún, Libia, Angola, Mauricio y Eswatini, se llamaba. Sí. Esos fueron los compañeros de grupos.
5: Ganarle a Camerún tiene mucho mérito.
4: Lo que pasa es que, mira, la volatilidad de los equipos africanos es bien alta. Me refiero a que Camerún, es cierto, no suena muy familiar, pero... Si los dirigentes del fútbol de acá son particulares o especiales, los de allá ni te digo cómo se las rifan. Entonces de repente agarra fuego una federación como la de Camerún y se comienza a pelear Samuel Eto'o, vea, con... Digo, de todo les ha pasado, de todo les ha ocurrido.
5: Premios,
4: peleas por
5: viajes,
4: dinero, robos, de todo. Entonces Camerún llegó a un mal momento y ahí estuvo...
2: El problema.
4: Cabo Verde, preparado. Uh-huh.
2: Y solo hay 500,000 de habitantes ahí, ¿verdad?
5: Sí.
2: Y nosotros tenemos...
5: Bueno, el partido de Uruguay y Cabo Verde fue el que menos población tiene en todo el mundo.
1: Sí.
5: Ya hay récord por eso.
4: Vive más gente en un polígono de Apopa.
1: Ah, Apopa, totalmente.
5: Dios. Literal.
4: Que es Cabo Verde, compadre.
1: Y el doble de carros, por cierto. Solo para el dato ahí.
2: Sépanlo.
1: Ya no puedo yo con los carros, ya por favor.
0: Otro partidazo este fin de semana, Países Bajos, Suecia. 5-1.
2: Sí.
0: ¿Qué onda ahí?
4: Partidazo.
0: Levantó la mano Países Bajos.
5: Desde hace ratos, yo creo que desde hace ratos Países Bajos siempre es de esas selecciones que trabajan calladas que nunca las ponen como favoritas, pero siempre está en cuartos, semifinales, en las finales. Entonces yo creo que este mundial para mí es uno, siempre va a ser uno de los firmes candidatos. Y ya lo demostró ante Suecia.
1: Sí, bueno, de hecho las predicciones de ahí de los economistas, sí, y todo apuntan a Holanda.
0: ¿En serio?
1: Bueno, no, ya no se dice Holanda, se dice, sí, Países Bajos.
5: Sería bonito, sería bonito. ¿Sabes?
0: Yo aprendí eso este fin de semana, que Holanda supuestamente es solo una región de Países Bajos. Entonces, no sé cuánto tiempo pasamos confundidos todos los latinoamericanos diciéndole
1: Holanda.
0: No, pero
1: Holanda. Así le decí, creo que lanzaron una campaña ya oficial de que no. De que,
0: no nos digan Holanda.
1: Pero en inglés, ¿cómo se dice?
0: Netherlands. No nos digan Checoslovaquia.
1: No nos digan. Bueno, pues así van súper bien. De acuerdo a la predicción, se va cumpliendo la predicción.
5: Según esa predicción es Países Bajos, Portugal, final.
1: Sí, ahí no lo sé, pero...
0: ahí quién sabe.
5: Ahí creo que ya va fallando.
0: ¿Cuál era la final? ¿Cuál era?
5: Países Bajos, Portugal.
1: No, pero ¿quién quita? Yo creo
0: está
1: que...
0: difícil.
1: Mañana juega Cristiano, ¿no?
4: Mañana.
1: Yo creo que ese hombre se está mentalizando como Jedi.
2: Ese hombre no sé.
4: No, mira, Portugal tienen un lío.
5: Sí.
4: Otra vez tienen un lío de divas ahí.
2: Ah, no.
4: Jugadores que no se hablan. Cristiano Ronaldo está, pero muy en problemado con su compañero.
5: Según nadie lo quiere.
4: Un relajo otra vez.
5: Pero en Portugal siempre es así, siempre está lleno de figuras.
4: Qué lástima,
5: y siempre hay novelas, todos los mundiales. Yo no me acuerdo de un mundial en el que no haya visto una novela en esa selección.
4: Pero es que en todos los mundiales que has visto ha estado Cristiano Ronaldo.
5: Eso también.
4: Uh-huh. Entonces, es una personalidad muy fuerte la de Cristiano Ronaldo, sin duda.
0: Una mala mirada.
4: A mí me entristece, yo pensé que Portugal incluso iba a ganar ese mundial. En mi llave, en mi quiniela, la final era Portugal-Francia, pero no, me salió ese tiro por la culata, ¿vieron? Uh-huh.
0: Sí.
4: Curazao Cabo Verde va a ser.
5: No, hombre. No.
4: ¿Cómo
5: no
4: lo vi venir?
0: Mira, también tuvimos a Japón ganándole 4-0 a Túnez. ¿Vieron ese partido?
1: Japón jugando en casa, papá.
4: Lindo, sí, partido de Japón.
0: Ey, buenísimo. Mira, algo que dijeron es que como que en el primer partido entre Japón y Países Bajos no se notó que Japón estaba siendo estratégico.
4: Así es.
0: Porque
4: se neutralizaron.
0: Uh-huh. Eso
4: y
0: alguien
4: y no eso dijo, ya sí quedó claro. Vea, Países Bajos también se cuidó un poco porque Japón tiene poder de fuego y Japón intentó bajarle mucho la velocidad a Países Bajos. Ya vimos lo que le pasó a Suecia. Suecia sí confía en sus posibilidades y barrido, compadre.
5: Uh-huh. Uh-huh. Y aquí yo querés. No aparecieron, no tocaron balones en todo ese partido, que era la esperanza de Suecia, pero...
4: El Japón-Suecia va a estar bonito precisamente por eso. Suecia llega desesperado, tiene que ganar.
5: Sí.
4: O al menos un punto siquiera para acceder a la siguiente
5: mejor
4: ronda.
5: Mejor tercer lugar, sí.
0: Miren, también pasó esto. Lo ganó Alemania.
4: Otro buen partido.
1: ¿Cómo se supone que predijera yo algo con esa música?
0: Sí. Perdón, es que la canción se llama Deutschland.
5: Ah, bueno.
0: Ah, ok. Estamos viendo a Rammstein en femenina, okay. Y en láser y también en fiesta. Sí, lo ganó de último momento Alemania. ¿Cómo lo vieron?
5: Partidazo.
4: Lindo partido.
5: Yo creo que es a Alemania le pasó un poco que subestimó a Costa de Marfil. Pero luego ya se dieron cuenta, después del primer tiempo, sobre todo, que es cuando no lograban encontrar espacios para empatar, ahí sí ya se pusieron serios y lograron el empate, la remontada a últimos minutos, porque de verdad que Costa de Marfil lo planteó muy bien, la verdad me pareció interesante el partido que hizo, creo que es una selección que tiene mucho potencial, pero Alemania al final tiene más recursos y eso fue lo que prevaleció en este partido, porque si no, lo ganaba Costa de Marfil.
4: A mí el que me gustó de ese grupo fue Ecuador Curazao. Me pareció tan divertido ese partido. De verdad,
5: Ener Valencia, MVP.
4: No, es que... No, mira, hay que darle crédito a estas selecciones que se presentan en inferioridad de condiciones y recursos. No puedes comparar al equipo de Curazao con el de Ecuador bajo ninguna circunstancia, pero le hizo el mejor partido posible y le sacó el punto.
0: Uh-huh.
4: Igual Cabo Verde. Entonces, en los mundiales eso no suele ocurrir. Por lo general, en los mundiales se notan las diferencias entre los equipos y por eso ha habido goleadas célebres y de todo. Pero en este mundial, como la brecha de la preparación física se ha acortado, entonces ya notas vos que menos que un equipo tenga un jugador excluyente, sufre lo indecible y le pasó a Ecuador. Sí. Ecuador no tiene un jugador asasasazo, tiene buenos delanteros, pero no tiene un organizador de juego. Curazao se tiró atrás
5: Y el Hoy Room, que es...
4: Mira, y qué bien se lo pasa esa gente en las tribunas.
2: Sí, sí, sí. Sí,
0: sí, sí, sí, la gente de Curazao.
4: Felices, los de Cabo Verde igual.
5: Igual. Sí. Van perdiendo y siguen celebrando. Y...
0: Vieron que alguien, no me acuerdo quién hizo como una brujería ahí. Una macumba.
5: Sí. Gana contra Panamá y salió tirando cenizas y todo.
0: Ajá, y terminaron sacando resultados. Sí.
4: No, si yo tuviera una talquería, aprovecharía eso para hacerme publicidad.
0: Hey, para cerrar con esta jornada, estamos de acuerdo con que el grupo G es de los más aburridos de la Copa.
5: Totalmente.
4: ¿El de Bélgica?
0: Sí.
4: Malísimo.
1: Pobre Bélgica, por ahí estaba leyendo.
2: Roja de vergüenza puso el gráfico.
1: Se le puede repetir.
2: También amarismo ahí, Cristian.
4: Totalmente.
1: Sí, qué vergüenza, la verdad. Y misma, dicen que van a repetir la aparición del 94, ¿no? Que tampoco terminó en nada, tres empates.
4: Van por el mismo camino.
1: Mi Bélgica de toda la vida.
0: Sí, hombre. Sí, hombre, pero... Cero a cerazo, se tiraron.
4: Sí, ese grupo está desde el inicio. Nueva Zelanda le ha metido algo de sabor a la cosa, Egipto, ahí, pero no son partidos que te llamen mucho la atención.
2: A mí, como ahí está Courtois, me pongo feliz que le vaya mal a Bélgica.
5: No, miren, yo lo que quería decir, que el Hoy Room es lo más representativo que hay en El Salvador, creo yo, en ese mundial. Juega en la USL.
4: Sí, juega contra salvadoreños.
0: Cierto.
4: En esa liga.
0: Mirá, ahí estaba Jairo, vean.
5: Ahí estuvo Tamacas, varios.
2: Bueno, vamos a una pausita, nos está indicando el jefe de piso.
4: Excelente.
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0: 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Lo ganó Alemania también y honramos a Radio Láser Inglés 92.9 con este exitazo de Tokyo Hotel.

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0: 8 de la mañana con 46 minutos. Seguimos con más del Morning Mundialista. Ya platicamos sobre los partidos que tuvieron lugar en la jornada de este fin de semana, pero se viene todavía más mundial, por supuesto. Y para platicar sobre esto, sobre lo que se va a servir hoy, tenemos nuestra sección, el Bufete Mundialista, gracias a San Martín.
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0: Bueno, se presume que Argentina se va de picnic hoy a las 11 de la mañana, se enfrenta a Austria en Dallas. Ha habido una verdadera peregrinación de aficionados argentinos hasta esa ciudad, según lo han consignado un montón de periodistas y de medios de comunicación, entre ellos Diego López, enviado especial del Gráfico, quien ayer buscaba aficionados célebres. Había uno disfrazado del prócer San Martín de la Independencia, no el de la panadería, sino el de la Independencia Argentina. Así es que se presume que esto va a ser un verdadero festejo. 11 de la mañana.
1: Es otra cosa lo que viven los argentinos.
0: Sí, es otra cosa. Sí. Es una pelazón increíble.
2: Increíble cómo lo viven y qué bueno que lo disfruten y que estén viviendo. Cada vez que justamente vemos como que le va bien a un país, yo pienso en los aficionados, han de ser, este dinero que yo pagué por estar aquí me está rindiendo.
3: Mira, en la concentración a mí me ha dado mucha risa que parece que el entertainer oficial de la selección argentina es la Mona Jiménez.
1: Sí, está en todos lados.
3: Estuvo antes del partido contra ¿quién fue que jugaron? El primer partido contra Argelia y esta semana también llegó a repetir.
0: Mira, pero entonces vos andás la camisa del Águila por alguna cábala retorcida.
3: No, más que todo porque me sentí como, fui conmovido por mis compatriotas.
0: Pero hoy te pones el albiceleste.
1: Por los tres goles que le metió a Argelia.
0: Esa sí es cábala. Te va a tocar verlo acá.
3: Esa sí es cábala. Fíjate que sí, lo voy a ver aquí. Entonces no me voy a poner la de Argentina porque ya aprendí. Yo seguí el consejo de la gente del Gráfico. No se ponga la camisa el día que juegue la selección porque...
0: Ni te digo, ayer andaba uno de nuestros colegas con camisa de Uruguay en la redacción.
2: No. Mira que está bien bonita.
0: Sí, pero no, esa mufa es real.
3: Sí.
0: Bueno, eso es a las 11 de la mañana. ¿Lo vas a ver, Zurdo?
4: Sí, lo vamos a ver aquí.
0: ¿Vos sos fan de Messi?
4: Fíjate que casi fan no, ¿verdad? Pero sí me ha convencido Lionel en el partido anterior. O sea, ha subido 3 graditas el respeto ese bicho, la verdad.
1: Sabe cómo se juega un mundial, creo que es eso.
4: Cabal.
2: Bueno, y en medio de esta gran controversia que tuvo lugar con la familia de Messi, en un streaming Zurdo, hicieron anunciar el fallecimiento. Eso estuvo muy fuerte y lo traigo a colación porque está viviendo cosas difíciles la familia Messi y aún así pues él está teniendo un buen desempeño. Esperamos que continúe así en el Mundial.
1: Por eso yo se mostró casi llorando en el partido.
2: Sí, no sabíamos por qué nosotros. Sí,
1: nosotros lo comentábamos acá, se lo decíamos, se vio mal porque está pasando un mal momento y después ya nos enteramos por ese stream.
0: Pero mira, le pasó, es un episodio típico de esta época.
1: Sí.
0: Está una persona que no ha sido formada en los medios de comunicación.
2: De mí no vas a hablar.
0: Que ha sido actriz, pero que no ha sido... No es periodista, digamos, se pone a dar noticias, se fía de la producción le pasa una información que quién sabe, probablemente la producción lo vio en un grupo de WhatsApp o lo escuché en TikTok, ¿verdad? Así va a terminar el mundo, fíjate, cuando algún físico nuclear ruso vea en TikTok que Estados Unidos ha declarado la guerra y diga, bueno, procedamos, ¿verdad? Y entonces termina aquella información... dinamitando todo, ¿verdad?
1: Sí, porque ahora despedidos todos también de ese canal.
2: Sí, no, y los...
4: Ah, no solo ella se fue, sino...
1: No, la producción también.
2: Y también en términos económicos perdieron muchos anunciantes, Zurdo, que al final creo que eso es lo que hace que continúen las cosas, ¿verdad?
0: Así es.
2: Así que, bueno, una lección para todas las personas que... hemos actuado y no hemos sido formadas periodísticamente.
0: No, pero es que ustedes aquí, una cosa es entretener y otra cosa es ponerse.

0: a dar noticias de esa gravedad.
1: Terrible, la verdad.
0: De verdad.
2: El mejor ejemplo es lo de Maradona, creo yo. Al final estaban en una cadena televisiva en vivo y todavía lo tuvieron que chequear como 20 veces antes de decir qué había pasado. Creo que ese fue el error que cometieron ahí.
1: Y no se podía esperar la misma reacción. Pero siento que también lo tomaron muy a la ligera. O sea, como, ya no va a ir. Como que,
2: sí, es que eso también fue.
1: Fue como que una noticia.
2: Qué lástima, ni modo. Uy, está en el mundial.
0: Mira, a mí si algo me enseñaron en la escuela de periodismo fue: si hay una exclusiva que no te tienes que interesar, es la del fallecimiento de alguien. Mejor que seas el último en informarlo. Porque el primero tiene que tenerlo requete contrachequeado.
1: Sí, es cierto.
0: Sí, verdad. Así es que, bueno, en fin.
1: Le va a ir súper bien hoy a Messi.
0: Sí, sí. Vamos Messi con todo.
2: Sí, a la verdad que
3: pronóstico, yo... pronóstico.
0: 2-0.
2: Me abstengo porque siempre me va mal.
4: Yo solo por fregar voy a decir... 3-1.
0: Bárbaro.
3: ¿A favor de?
4: Argentina.
1: ¿Contra quién van? Perdón.
3: Contra Austria. Sí, ahí Gaby tiene arraigos.
1: No tengo arraigos.
0: ¿Ah, sí?
1: No, que voy a tener arraigos.
4: La sangre alemana.
1: ¿De qué? ¿De dónde? Todo el mundo me decía que era turca en Alemania. 3-2.
0: Uy, a dos. Puede ser, buen partido.
2: Sí, partidazo. Por cábala voy a decir que gana Austria, 2-1.
0: Ey, ¿qué te pasa? Está bien, dale.
3: Yo me mantengo humilde, lo gana Argentina 1-0.
0: Formidable.
3: Bueno, gol de Messi.
0: Bueno, luego a las 3 de la tarde, en lo que esperamos que sea un partido con muchos goles, Francia se enfrenta a Irak.
3: Mira, esta es una de las trampas históricas de la música.
2: El mejor himno. Después del Salvador, según muchos.
3: Concuerdo. Porque este no es el himno de Francia.
0: Ah, claro.
3: Suenan los Beatles. Pero bueno, empieza con la Marsellesa y el homenaje.
0: Sí, cierto.
3: El homenaje a la France. ¿Contra quién juegan hoy?
0: 3 de la tarde contra Irak.
2: Goleada francesa.
0: Es una gran oportunidad para que Kylian Mbappé se acerque o supere a Messi en la pelea por el mayor goleador de los mundiales.
1: Ahí van a estar... siento que cada partido que jueguen van a estar ahí jalando.
0: Van codo a codo.
1: Codo a codo. Emocionante, la verdad.
4: ¿Y Mbappé cuántos años tiene?
1: 25,
2: sí.
4: Y le falta toda. O sea que, pues sí, Messi, este es el last dance, como dice la majada.
2: Sí, no, Mbappé le faltan unos 2-3 mundiales.
4: Ajá, o sea que puede convertirse.
1: Él va a pasar a la historia.
0: Sí. Sin duda.
2: Sí.
1: Bueno, ya pasó, pues, pero va a ser.
4: Claro, o sea que ahí Lillo va a quedar de segundo lugar en todo caso. Si no, sí, vea.
1: Lo que
4: no,
1: se viene va a ir bajando,
2: con cada mundial va a ir bajando.
1: Más porque... ahora que los mundiales van a tener 240 partidos ya.
0: Sí, va a haber un momento que el mundial va a durar 4 años.
4: En 120
0: ya no va a haber otra cosa, sí.
3: Y va a ser interplanetario.
0: Bueno, esa es a las 3 de la tarde.
4: Sí, sí.
3: Partidazo a las 6.
0: A las 6, ese promete. Noruega.
4: Sí, hombre.
0: Potencia ofensiva con Haaland, con Sørloth, con Odegaard contra Senegal, que brindó un gran partido contra Francia.
4: Sí.
0: Así es que promete mucho eso.
2: Sí, a mí es el que más me emociona de ahora. Creo
4: ¿Y
2: que
4: el
2: es...
4: de fondo? Perdón, ¿el que más te emociona?
2: Ese, el de Noruega-Senegal, porque al final es lo que dice Cristian. Creo que vamos a ver de lo que está hecho sobre todo Noruega, porque Senegal ya lo demostró contra Francia, que es una de las mejores selecciones en este mundial, pero Noruega todavía tiene que demostrar, creo yo, porque lo que dejó en el partido, en el primer partido, parece que es mucho, pero vamos a ver contra Senegal.
0: Eso, bien. Y a las 9 de la noche, Jordania, Argelia.
2: Para dormir tranquilo.
3: Ya jugaron los niños.
2: Para dormir tranquilo.
0: Mira, pero esos partidos de la noche terminan siendo bien emocionantes, sí. Así es que...
4: Sí, uno no sabe.
0: Pues. Uno no sabe.
3: Mira, ¿qué se juega?
1: ¿A qué hora es? A las 10.
0: 9.
1: Yo voy a estar dormida, perdón. Tengo que venir al Morning Mundialista al día siguiente. No.
3: ¿Qué se juegan, Jordania y Argelia?
0: Los dos perdieron.
3: El tercer lugar.
0: Entonces tienen que ganar para luego buscar un punto en la última fecha y aspirar a al menos a un
1: Argelia,
0: mejor tercero.
1: Argelia.
0: Bueno, sí. Vamos a ver, la verdad es que ahí uno no sabe. Viejo.
4: Es que Jordania tiene, le da que hay una reina ahí que es bien bonita en Jordania.
1: Sí, claro,
0: reina.
1: Reina, ajá.
4: Por eso voy con Jordania.
0: Y es un fashionista total.
1: Total, sí.
4: Es bien bonita, vea. Por eso voy
0: muy
4: con
0: guapa,
4: Jordania.
0: Muy distinguida.
2: Para que esté feliz la reina.
4: Sí, para que esté feliz la reina.
0: Bueno.
4: Aguante, Jordania.
0: Pues vamos, Jordania, Argelia, 9 de la noche.
1: Ahí está, entonces, esos son los partidos de esta jornada. Se vienen todavía más partidos, pero eso lo vamos a discutir en otra oportunidad.
0: Excelente.
3: Excelente. Sí, llegamos al final de esta, sería 11ª edición del Morning Mundialista.
0: Solo nos quedan 19.
3: Cubriendo ya el partido, faltan más de la mitad. ¿Cuántos partidos faltan? Había un dato ahí.
1: Bastante.
2: Sí. Para la primera jornada eran 28 partidos, así que ya deben
0: quedar como 70.
2: Ajá, por ahí.
4: No, hombre, en serio.
0: Sí. Antes los mundiales eran,
4: está bromeando.
0: Mira, antes los mundiales eran de 64 partidos, hasta hace poquito. Ajá. Y faltan 70. Es decir, falta casi que un mundial completo. Va.
3: Sí, hombre.
4: Pues bien por nosotros, va.
0: Sí. Digo yo.
4: Faltan 64.
1: Quedan
4: partidos.
1: 73. Bueno, no sé, aquí aún quedan por disputar. Eso dice el
0: okay.
1: Google.
0: ¿Cuántos?
1: 73.
4: Mira, nos van a echar por estar bien. Dando noticias que no son. Yo digo un número, vos decís otro.
1: De los 104, nada. No.
0: Faltan un montón. 73.
4: Bueno.
3: Sí. Y por lo menos 3 van a ser de España, Jorge.
4: Pues claro.
3: Digamos.
4: ¿Cómo que por lo menos?
0: No, 2 le quedan.
2: Ahí se va el 16avos.
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3: Y nos despedimos con la voz del Indio Solari, ojalá que sí. Aquí está un poco de amor francés. Ha sido el Morning Mundialista. Nos escuchamos mañana a las 8 a.m. para seguir cubriendo el Mundial.
1: Faltan 64 partidos todavía.

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6: 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La hora.
8: 9:04 a.m.
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0: Y en este lunes, inicio de semana, le damos a todos ustedes la bienvenida a un nuevo turno. Gracias a Julie por las horas anteriores, su servidor Joseph Acosta allá en los controles y, por supuesto, también dándole la bienvenida a nuestra querida Margarita Giral de Trejo. ¿Cómo está, Margarita? Buenos días.
1: Buenos días, Joseph, y buenos días a todos. Feliz inicio de semana y que estemos bendecidos de parte de Dios. Y un saludo muy especial a todos los maestros. ¿Te acordás de alguna picardía que hiciste?
0: Ah, de varias. De varias.
1: Yo digo, en verdad, el que es maestro, Joseph, tiene la vocación.
0: Total.
1: Porque tener niños de 3 años, 4 años, uh-huh. Claro, antes no existía eso, pero, sí. Pero ahora tener niños de 3 años, 4 años...
0: No, y
1: los adultos.
0: Y que yo me recuerdo que hubo en una etapa de mi paso por las aulas del saber, híjole, que habían salones que tenían, ¿qué? 40, 45 alumnos, 50 alumnos.
1: ¿Qué número casi siempre era por tu apellido?
0: El número uno.
1: O sea que no te salvaba.
0: No,
1: siempre.
0: Para nada. Yo le tenía terror a eso. Y no, la verdad, la capacidad, como usted dice, de todos estos maestros. Así que feliz día del maestro a todos aquellos que ejercen esta labor tan importante en el desarrollo de todos nosotros.
1: Así es, bendiciones.
0: Bueno. Totalmente, pero bueno, señoras y señores, 9:12, Margarita, ¿qué hablamos? ¿Cuál es el tema que traemos para esta mañana?
1: Bueno, perdón, se activó algo aquí.
0: Ajá.
1: Hace unas semanas atrás, no sé si estuve contigo o con Vero, que hablamos del ajuste de estatus en Estados Unidos. Aquellas personas que entraron con visa de estudiante, visa de turista, o entraron sin inspección y se quedaron en Estados Unidos, se casaron con ciudadanos residentes, uh-huh. Y sometieron la petición y van a hacer un ajuste de estatus. No sé si te acuerdas.
0: No, creo que estuvo con Vero.
1: Entonces, bueno, el presidente Trump pues ha puesto una iniciativa de bloquear todas estas ajustes de estatus dentro de Estados Unidos y quiere que todo el mundo salga fuera de Estados Unidos a su país de origen.
0: Wow.
1: Pero no es así nomás solo porque él lo dijo, pero sí hay leyes que protegen pues esto y de hecho no se concretó. Ahora bien, lo que estaba diciendo USCIS, que ellos van a verificar y evaluar quién puede hacer su ajuste de estatus dentro de Estados Unidos y quién tiene que salir de Estados Unidos para procesar su residencia. Uh-huh. Y lo que he estado viendo, yo he estado siguiendo varias noticias, que hay unas preguntas, por ejemplo, si usted puso en su formulario I-130 que usted quería ajustar dentro de Estados Unidos, obviamente van a ver cuánto tiempo usted estuvo con una presencia ilegal.
0: Okay.
1: Porque si entró con visa de turista, son 6 meses. Después de los 6 meses, usted cae en una presencia ilegal. Si usted entró con una visa de estudiante porque iba a estudiar 3, 4 años, se le venció el tiempo, se graduó y no salió, pero durante esos 4 años usted se casó, ellos tienen que ver cuáles fueron las razones. Y las preguntas ya en la entrevista, cuando hacen de ajuste de estatus, es ¿por qué usted decidió quedarse en Estados Unidos?
0: Híjole.
1: O sea, aquí no hay preguntas ensayadas, mire, conteste eso, no. Yo siempre le he recomendado durante muchos años a nuestros clientes que digan la verdad, porque ellos premian la honestidad de las personas. Esa es una, ¿por qué se quedó tanto tiempo? ¿Por qué decidió ajustar dentro de Estados Unidos? Bueno, hay muchas razones por las cuales las personas no quieren regresar a su país de origen.
0: Sí.
1: Pero, ¿cuáles podrían ser estas razones? Bueno, porque tienen niños pequeños de cuido, que no tienen con quién dejarlos, porque no quieren perder su trabajo, porque no quieren perder sus propiedades al pasar mucho tiempo fuera de Estados Unidos. Entonces, aquí sí le recomendamos a las personas que lleven toda la documentación cuando usted vaya a su entrevista de ajuste de estatus. Ahora bien, aquellos que deciden que tienen que venir a El Salvador y tuvieron una presencia ilegal, recuerde que tienen que llenar un perdón, que es la I-601. No se venga si usted no tiene aprobado ese perdón. ¿Por qué? Porque usted va a pasar de 2 a 3 años aquí en El Salvador esperando el perdón. Entonces, las personas que están en procesos de residencia y que tienen una ilegalidad dentro de Estados Unidos, hablen con sus abogados y sometan el perdón. Si ya tienen número de caso, tienen que hacer el pago de la residencia para que usted pueda someter el perdón dentro de Estados Unidos. Y una vez usted lo tenga aprobado, usted va a tener que restaurar su cita de entrevista aquí en El Salvador, en la Embajada Americana, pero ya con su perdón aprobado. ¿Por qué? Porque yo he tenido varios clientes que yo no los he dejado, no se vengan mientras el perdón no esté aprobado.
0: Sí.
1: Y justo cuando llegan a la entrevista, revisión de documentos, lo primero que les piden es el perdón.
0: Ay, ay, ay.
1: Entonces, por favor, tenga cuidado. Si usted tiene abogados en Estados Unidos, pregúntele, mire, yo tengo que hacer un perdón o me tengo que ir ya, porque ya tuve casos de personas que no les dicen nada y cuando están en la entrevista, el oficial consular les dice, lo siento, renego tu residencia por la presencia ilegal, tienes que llenar este perdón.
0: Wow. La verdad que es bastante importante, Margarita, este tipo de detalles, como ya usted lo menciona, que hay personas que han tenido ese pequeño percance de que ya cuando están en la cita, pues no tienen su perdón.
1: Entonces, su perdón, y les toca esperar 3 años. Sí. Y sabes que también, uno, hacen su chequeo médico y pagan. Uh-huh. Pero cuando van a la entrevista consular, ahí les niegan el perdón. Entonces, después de 3 años tienen que volver a pagar por el perdón y actualizar toda la información de hace 3 años.
0: Híjole. Sí, es mejor llevar todo preparado porque peligroso, ¿verdad?
1: Así es.
0: Más ahora como están las situaciones legales.
1: Y los consejos también para aquellos que son residentes, que vienen de visita a El Salvador, no se queden ya mucho tiempo. Porque al ingresar ellos van a saber exactamente cuánto se quedó. Porque antes de salir de Estados Unidos, usted chequea al CBP y ahí ellos saben qué día usted salió. En base a eso, cuando usted reingresa a Estados Unidos, van a ver si usted no ha violentado la ley y puede ser sujeto de pasar a segunda inspección porque te quedaste tanto tiempo, ¿qué hiciste? Claro, hay personas que vienen a hacer sus chequeos médicos aquí, se quedan 4 o 5 meses, la recomendación es que lleve todo su expediente médico, constancia de lo que usted estuvo haciendo para no tener problemas al ingresar a los Estados Unidos.
0: Me imagino que ya teniendo todo ese respaldo, toda esa documentación, no hay ningún problema cuánto tiempo las personas se hayan quedado,
1: Margarita. Lo que pasa es que la ley dice que un residente solo puede permanecer 6 meses fuera.
0: Okay.
1: Hasta 1 año, siempre y cuando demuestren que fueron razones ajenas el que le impidió viajar.
0: Bueno, eso también es muy importante porque yo he conocido personas que se han quedado hasta 1 año, ¿verdad? Entonces, todo eso me imagino que ya a las horas de hacer un trámite va a ser cuestionable.
1: Así es. Antes podían detectar cuánto tiempo esta persona se quedaba fuera por el sello que le ponen de ingreso a El Salvador. Pero ahora que usted chequea en Estados Unidos antes de salir,
0: sí,
1: hoy ya lo tienen bien, como dicen los jóvenes, bien dibujado.
0: Ay, Dios mío. Bueno, así la situación a esta hora de la mañana. Mire, le hacemos la atenta invitación. Tengo disponible mi WhatsApp fiestero 7699-0121. Si usted tiene alguna consulta, tiene alguna duda, tiene algún tipo de consejo que quiere que Margarita le brinde, bueno, con mucho gusto vamos a estar por acá hasta las 10 de la mañana. Tengo que irme a la primera pausa comercial, pero déjenos por acá su mensaje, su audio, está la línea telefónica también, para que podamos de esa manera ayudarle en esta hora de asesoría migratoria con MG Servicios Migratorios. Pausa, regresamos.
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1: Bueno, seguimos con más a esta hora de la mañana. Recuerde, le hago nuevamente la invitación para que usted pueda escribirnos a través de nuestro WhatsApp fiestero 7699-0121. Estamos en asesoría migratoria. Si usted tiene alguna consulta, si usted quiere exponernos algún caso, pues Margarita, con el mayor de los gustos, nos ayuda. Vamos por acá rápidamente con audios que tenemos en nuestro WhatsApp. Hello.
2: Hola, buenos días. Se los estoy escuchando y quiero hacerles una consulta. Yo tengo un sobrino que se casó con una residente y lo ha pedido. Entonces, él aplicó y quedó en espera. Yo no sé mucho de eso, pero él dice que está esperando a que lo llamen. Y en el 2018 y aún no le hacen ningún llamado, ¿verdad?, a lo que va a ir. Entonces consultó con otro abogado y dijo que no, que esperara, porque ella estaba solo de esperar. ¿Qué cosa es? No sé, ¿verdad? No entiendo nada. Lo que yo le quiero preguntar es esto de que ¿por qué tanto tiempo no lo han llamado? ¿Será que él no hizo las cosas bien o todavía hay que seguir esperando? Gracias. Feliz día.
1: Desde el 2018.
3: Así dice. Es, las peticiones de un residente a su cónyuge se tarda de 2 años y medio hasta 3. Y si él lo pidieron en 2018, algo no está bien. Uh-huh. Si él tiene el número de recibo, cuando migración recibe documentación, mandan un número de recibo en el formulario I-797C. Ahí tiene que haber un número y con ese código se puede investigar qué es lo que está pasando con el proceso, porque prácticamente ya casi va sobre 8 años.
1: Sí.
3: Y las peticiones de residentes se tardan por mucho, 3 años, uh-huh, pero no tanto tiempo.
1: Sí, ya a estas alturas ya tendría que estar allá, vea.
3: Ya, no, él está allá, porque está allá. Por lo que entendí, él se casó con una residente allá, entonces que estaba esperando lo de migración, pero hay que ver qué
1: ha sucedido.
3: ¿Qué ha sucedido?
1: Ok, vamos por acá con estos audios que tenemos. Dicen, buenos días, licenciada. Mi hija vive en Estados Unidos, tiene 4 hijos, 4 hijos americanos, ya 2 mayores de edad. ¿Qué tan cierto es que ellos no la pueden pedir? ¿Porque no le pueden pedir el perdón o cómo? ¿Se puede hacer? Gracias, bonito día.
3: Ok, si ellos ya tienen 21 años, sí pueden hacer la petición para su mamá.
1: Okay.
3: Y si no tienen los taxes, pues pueden conseguir un sponsor, un fiador. Y si ella tiene derecho a un perdón por ser madre de un ciudadano, si le dan el procedimiento, sí puede hacerlo.
1: Uh-huh. Ok. Alguien más por acá dice, buenos días, una pregunta. ¿Es necesario tener una cuenta bancaria para aplicar a una visa canadiense? Dicen por acá,
3: bueno, Margarita. Bueno, no vemos de Canadá, pero sí tiene que tener una cuenta bancaria para demostrar que es autosuficiente para sufragar los gastos de viaje para Canadá. Y Canadá es otro procedimiento, pero sí necesita tener una cuenta.
1: Yo creo que quizás en todas, también en la mexicana.
3: En la mexicana, Margarita, también. La mexicana son $3,000.
1: Wow.
3: Al año, o sea que en la cuenta usted maneje esa cantidad.
1: Ah, bueno. Uh-huh. Bien, ahí está entonces la respuesta. Recuerde, a través también de nuestra línea telefónica 2224-6180, le estamos atendiendo. Y el WhatsApp fiestero, que por supuesto ya tenemos acá varias consultas. Buenos días, dicen por acá. Uh-huh. Si quiere, vámonos antes, Margarita, esta llamada. Hola, fiesta.
4: Hola, hola.
1: Hola, buenos días.
4: Tenía una consulta con la licenciada.
1: Con mucho gusto.
4: Fíjese que yo tuve mi visa mexicana, ¿verdad? Y se me venció en septiembre del año pasado.
3: ¿Americana, me dijo, verdad?
4: No, mexicana.
3: Ah, ajá.
4: Y fíjese que he estado intentando como hacer citas y no he podido lograr la cita en el momento, ¿verdad? Uh-huh. No sé ustedes si tienen...
3: Fíjese que yo no doy el servicio para México, ahí sí le quedo mal.
4: Ah, de acuerdo, licenciada. Bueno,
3: pero lo que me han comentado es que tiene que estar intentando en diferentes horas hasta lograr una cita.
4: Pues sí, porque he intentado y dice que nunca hay cupos.
3: Sí, así alguien me comentó, pero dicen que hay que estar metiéndose. De repente abren un espacio y puede tomar la cita.
4: De acuerdo, licenciada. Bueno. Y con los nuevos cambios que hicieron con el dinero que están pidiendo para la cuenta y todo eso, ¿no?
3: Son como 3,000, mire, hasta donde sé, son $3,000 que usted tenga anuales de manejo en su cuenta.
4: Sí, o sea, y no le piden, digamos, una cantidad que usted tenga.
3: O sea, tiene que tener ese movimiento de $3,000, como...
4: No importa lo que uno tenga en la cuenta en el momento que se lleva.
3: ¿Cómo
4: la...
3: no? Tiene que tener ese dinero.
4: Ah, vaya. Uh-huh. Perdón, licenciada.
3: Bueno, mucho. Ya sabe, a la orden.
1: Dicen por acá a través de nuestro WhatsApp, buenos días, mi hermana tiene 11 años de estar en Estados Unidos. Ella fue indocumentada, se casó con un residente y tiene 2 niños. Entonces, mi cuñado hizo la petición para mi hermana. El día jueves de esta semana tiene la entrevista. ¿Qué probabilidades tiene que ella salga beneficiada?
3: Si ella ya tiene el perdón aprobado, que se venga, si no... que espere a meter el perdón, porque si no va a tener que esperar 3 años aquí.
1: Era lo que estábamos platicando, ¿verdad?
3: Así es.
1: Sí, y eso del perdón, pues obviamente le van a dejar ahí una notificación.
3: Así es.
1: Independientemente el medio que ella haya otorgado.
3: Sí, ella puso que... Es que vaya, por ejemplo, la gente que quiere hacer su ajuste dentro de Estados Unidos tiene que meter un perdón que se llama I-601A. Uh-huh. Es para que ajuste dentro de Estados Unidos.
1: Ok.
3: Si ella no lo tiene, que mejor ni vaya. O sea, que pregunte con el abogado.
1: Que ni se asome mejor.
3: Sí, así es.
1: Vaya, vamos por acá con otro mensaje que nos dicen. Buenos días, licenciada. Tengo una consulta. A mi esposa y mi hijo les dieron la visa recientemente. Es su primer viaje con su visa. Y pusieron una dirección de Texas. Cuando fueron a la entrevista... pero desean ir a Nueva York. ¿Será que tendrían algún inconveniente para ingresar su primera vez a otro estado? Gracias.
3: Bueno, mi recomendación con los clientes que llegan con nosotros, cuando les aprueban su visa, les recomendamos que el primer viaje lo haga donde usted dijo que iba a llegar. Si usted dijo que a Texas, pues vaya a Texas. ¿Ya? Porque es... puede ser que usted entre en Nueva York, tiene la visa vigente, y la cuestionen y le diga, bueno, usted dijo que quería viajar a Texas, ¿qué hace en Nueva York?
1: Y es probable, Margarita, que ya estando
3: dentro...
1: Ya tuve
3: dentro, el caso. Yo ya tuve
1: la regresen.
3: 2 casos tuve yo ya en Oriente que regresaron a las personas porque no iban al estado que dijeron. Entonces, eso es lo que me da a mí la pauta, que ellos sí saben a dónde dijo usted que quería ir.
1: Siempre me imagino que están viendo, bueno, obviamente, ¿eh? Siempre están viendo las personas que entran y salen, pero ¿será de que en estas primeras ocasiones tienen más...?
3: Lo mejor es que la persona vaya donde dijo la primera vez, porque el formulario dice intención del viaje, si tiene una fecha posible de viaje, sí, ¿qué fecha? ¿A dónde quiere ir? Y ahí sí. Está la dirección. Mi recomendación es esa, ¿verdad?
1: Para evitar cualquier tipo de inconveniente.
3: Sí, puede entrar a Texas y de ahí puede agarrar un avión para Nueva York, o sea, pero entra a Texas.
1: Sí, ese sería lo más recomendable, ¿verdad? Uh-huh. Bueno, ahí está entonces, recuerde, 2224-6180, el número en cabina, y nuestro WhatsApp fiestero, 7699-0121. Hablábamos al inicio, Margarita, con respecto a... Bueno, vamos a la línea y seguimos. Hola, buenos días.
5: Muy buenos días.
1: Buenos días.
5: Fíjese que yo quisiera hacer una consulta con un pariente. El pariente pues está casado, él tiene TPS, tiene 2 niños pequeños, no, hasta 10 años, y la esposa si no tiene ningún documento, y pues ahorita ahí en New Jersey, New York está como bien difícil.
3: Sí.
5: Y ellos tienen temor de que digamos en una salida al trabajo pues les puedan detener, ¿verdad? Entonces, ellos pues tienen su casita también y quisieran saber si en un momento de problema pues que hubiera, digamos, si la esposa le llegara a pasar algo, digamos, que ella, ¿qué puede hacer estando detenida? Si puede hacer algún trámite para que no la deporten.
3: Fíjese que eso es bien difícil porque si ella no tiene un permiso legal, lo más seguro que va a ser una deportación inmediata. Ahora, en el caso de él, pues él tiene su TPS, está vigente, creo que deberían de tener como una opción en el caso de nombrar a un custodio para los menores, alguien que esté legal, que ustedes, pues, que ellos le confíen por cualquier situación, que ellos puedan recoger a los niños.
5: Sí, sí, sí, gracias. Entonces, bueno, yo pensé que había alguna opción como...
3: No, en el caso de ella, no, porque no tiene nada. En el caso de él, pues, él enseña su TPS, obviamente... No lo pueden deportar, aunque se han dado casos de personas que tienen el TPS, pero antes de tener el TPS tenían una deportación previa. En esos casos hasta lo pueden deportar también.
5: Ah, ya. Uh-huh. Entonces, muchas gracias.
3: Bueno, ya sabe, a la orden.
5: Adiós. Bueno. Bueno.
1: Gracias ahí por su llamada. Por acá, Margarita, alguien nos está haciendo un comentario, mire, con respecto a la visa mexicana. Dice, buenos días, 4,500 por persona debe tener en la cuenta
3: bancaria
1: para la visa mexicana. Uh-huh. Y tienen que ir un día antes de la entrevista al banco para pedir un estado de cuenta certificado por el banco. Y el resto es prácticamente igual a la visa americana.
3: Bueno,
1: muchísimas gracias. Acá nuestro fiestero, fiestera Heredia, gracias por el comentario. Mira, la verdad que es más plata en una mexicana, ¿verdad?
3: Acordémonos que México es el cruce del inmigrante.
1: Ajá, sí.
3: Entonces ellos son como
1: bastante
3: más
1: plata.
3: Sí, porque la gente que tiene visa americana no necesita visa para entrar a México.
1: Es correcto. Bueno, escuchemos por acá este audio, a ver si es de nosotros. Hola.
6: Buenos días, una pregunta para la licenciada Margarita, que si una persona que tiene visa americana puede entrar a la Ciudad de México sin tener, por supuesto, sin tener la visa mexicana, ¿sí? Con la gringa se puede entrar, por favor.
1: Hay
6: mi
1: otra.
6: Nombre es Luis Alberto Pérez, estoy escuchando por la radio.
1: Okay, Luisito.
3: Don Luisito.
1: Ok, perfecto.
3: Sí, si usted tiene una visa americana vigente, no necesita la de México.
1: Fácilmente entra. Vamos a la línea. Hola, fiesta.
7: Hola, buenos días.
3: Buenos días.
7: Yo tengo una consulta. Fíjese que yo trabajo con el gobierno, ya tengo 58 años. Y nunca me he animado a ir a solicitar la visa.
3: Ah, okay.
7: ¿Será que debo esperar jubilarme para solicitarla?
3: Lo puede hacer ahorita que está trabajando, porque me imagino que tiene más de 30 años de servicio en el gobierno.
7: 36.
3: Casi le atino. Okay. La puede solicitar trabajando. Eso le da un respaldo. Que tiene que regresar por su empleo, porque no va a perder usted su pensión por quedarse en Estados Unidos.
7: Ah, okay, sí. Realmente necesito ir a visitar unos amigos.
3: Nada. Entonces, sí, hay un respaldo. Ahora, yo no le puedo garantizar la visa, ¿ve? Pero sí hay un respaldo.
7: Uh-huh. Ah, ok. Uh-huh. Muchísimas gracias.
1: Bueno, para servirle. Tenemos que irnos a la pausa. Bueno, solamente rectificando acá a nuestro fiestero Luisito, sí puede entrar, ¿verdad?
3: Sí puede entrar a Estados Unidos con su visa. Lo que pasa es que cuando compre el boleto le van a preguntar.
1: Uh-huh.
3: Y si su visa americana está vigente, pues no hay problema.
1: Excelente. Déjenos por acá sus audios. Tengo todavía un par de mensajes, audios en nuestro WhatsApp. Tengo que irme a la pausa. Ya volvemos respondiendo todas sus inquietudes.
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0: Hola, hola, mi gente linda de Radio Fiesta. Soy Verónica Rivas y aquí las mujeres también mandamos en la cancha. ¿Sabían que en el nuevo formato del Mundial la palabra empate va para afuera? Así como lo oyen, en la fase de grupos, si el partido queda tablas, nos vamos directo a los penales. No hay tiempo para medias tintas. La FIFA quiere más emoción, por eso el que gane en penales se lleva un puntito extra. Así se evita que los equipos se acomoden y nos regalen partidos aburridos. Aquí venimos a ver goles y a ganar como sea. Nos escuchamos en la próxima.
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0: Me sentí en la escena del Titanic. Con dedos de la boca. ¿Qué pasó ahí? Los dedos marcados en el vidrio. Digo, guarde. No, esta gente. Bueno, miren, por acá, hablando siempre con respecto al tema de la visa mexicana, por acá, vamos a poner este audio. Ay, no es aquí. Espérenme, no era aquí.
1: Hola, buenos días. Les voy a comentar mi experiencia.
0: La gente. Bueno, miren, por acá, hablando siempre con respecto al tema de la visa mexicana, por acá, vamos a poner este audio. Ay, no es aquí. Espérenme, no era aquí.
1: Hola.

0: a solicitar la mexicana y le dijo de que él tenía visa americana, que él solo necesitaba hacer la escala. De igual forma, le dijeron ellos de que no se la podían entregar. Y allí estuvieron alegando y todo, pero no, bueno, tal vez en ese momento no era necesario, ¿verdad? Pero bueno.
1: Creería yo, Joseph, que eso de que le pedían la visa mexicana, porque tal vez esta persona no iba para Estados Unidos. Estaba haciendo en escala México, ya sea porque iba a qué, a Europa, por decirte algo. Posiblemente por eso quizás le estaban pidiendo la mexicana, pero no sé en qué tiempo habrá sido eso.
2: Sí, porque fíjese que yo tengo dos experiencias en México. La primera fue justamente como lo está mencionando usted. Yo iba a ver a mi mamá a España y tenía el boleto que compré fue por México, pues. Pero compré una visa
1: De
2: de
1: transmigrante.
2: transmigrante.
1: Esa vale como $80.
2: Ajá, exacto. Pagué como $80, me tuvieron en un cuarto encerrado.
1: Hasta que hasta la conexión.
2: Y me llevaban entre dos policías. Mira, qué
1: Sí.
2: feo.
1: Iba
2: Bien feo.
1: escoltado el
2: Iba
1: muchacho.
2: escoltado. Y lo peor que solo esposas le faltaron ponerme, ¿verdad? Pero ajá, eso fue lo que me pasó
1: Entonces
2: en esa ocasión.
1: creería yo que es eso.
2: Porque ya el año pasado yo fui a México y pasé con la visa americana
1: Americana,
2: y sin ningún problema, pues.
1: así es.
2: Quizás fue ese detalle
1: Puede ser ese
2: que el amigo
1: detalle.
2: está comentando. Pero bueno, dicen por acá, buenos días, Joseph. Quiero felicitarlos por ese bonito programa con mucha información. Muchísimas gracias. En esta ocasión quisiera saber qué pasó con el señor Sepúlveda. Bueno, así rápidamente, pues la semana pasada lo operaron nuevamente. Nada grave, simple y sencillamente es el proceso que tenía que llevar de esta operación. Y pues hoy en la mañana nos escribió y pues al parecer todo está bien. Hoy lo dan de alta. Son 29 días que va a estar
1: Descansando.
2: descansando. Esperemos en Dios de que todo salga bien. Él dice que todo está marchando bien. Así que esperemos de que dentro de un año, en un año, dentro de un
1: Un
2: mes.
1: mes.
2: Esperemos que dentro de un mes ya él esté nuevamente por acá con nosotros, ya recuperadito. Así los detalles. Pero bueno, Margarita, prácticamente tenemos que irnos despidiendo para aquellos que todavía tienen alguna consulta. Estamos a unos minutos para que usted pueda hacerlo. Está nuestro WhatsApp fiestero 76990121. Pero si lo quiere ya rapidito, está nuestra línea telefónica 2224-6180. Casi para ir finalizando, Margarita, las recomendaciones para todas las personas que están haciendo algún proceso,
1: Bueno,
2: que tengan siempre el cuidado con quién lo hacen, ¿verdad,
1: con
2: Margarita?
1: quién lo hace y decir la verdad, nunca mentir, eso
2: Sí.
1: es importante. Aquellos que quieren viajar para agosto, es
2: Que lo
1: vacaciones de
2: hagan con
1: agosto, pues lo hagan con
2: tiempo.
1: tiempo. Estaba disponible, estaba viendo yo el calendario el día viernes, estaba disponible para ir a entrevista el 29 y el 30 de junio y ya está habilitado todo el mes de julio. Así que si usted está haciendo planes de querer viajar en semana, en las fiestas agostinas, lo puede
2: Agustín.
1: hacer desde ya.
2: Excelente. Vamos a la línea. Hola, fiesta.
3: Buenos días.
2: Buenos
1: Buenos
2: días.
1: días.
3: Necesito el número telefónico de la oficina de San Salvador.
2: Con
1: Ah,
2: mucho
1: con mucho
2: gusto.
1: gusto, 71
3: Ajá.
1: 93
3: 23.
1: No, 93
3: Ah, 71 93.
1: 56 32.
3: 32.
1: Sí, ahí puede
3: Una
1: escribir.
3: preguntita.
1: Dígame.
3: Yo tengo visa americana y puedo viajar a México sin necesidad de solicitar la visa.
1: Sí, si va a ir a México, sí, no hay problema.
3: Okay, muchas gracias, muy amable,
1: Bueno, a
3: buen
1: la
3: día.
1: orden. Buen día.
2: Gracias, igualmente. Lo que comentábamos, Margarita, estamos a tiempo todavía para realizar cualquier tipo de gestión, si es que queremos hacer ese
1: Así
2: tipo
1: de
2: de viajes.
1: viajes, así es.
2: Vamos de la línea. Bueno, tenemos por acá otra llamadita. ¡Hola, fiesta!
4: Muy buenos días, caballero. Una consulta de la deseada.
2: Con
1: Con
2: mucho
1: gusto,
2: gusto.
1: diga.
4: Señorita, fíjese, por ayuda se me venció una visa y yo tuve un problema de una multa de... decirle una multa de tránsito, y a la hora de ir a pedir mi visa me pidieron un antecedente
1: Un documento
4: simple de
1: simple del
4: proceso
1: proceso.
4: donde la puedo conseguir, o si ustedes me pueden ayudar con ese
1: Eso
4: tema.
1: lo tiene que
4: Gracias.
1: hacer por medio de un abogado donde usted tuvo el problema de la multa de tránsito.
4: Okay, en Estados Unidos

0: en El Salvador.
1: ¿A dónde fue la multa?
0: En Estados Unidos.
1: Entonces
0: la multa
1: tiene que ser...
0: se fue a un arresto.
1: Entonces tiene que ser en Estados Unidos.
0: ¿Por medio de usted se puede hacer?
1: Fíjese que no, porque tiene que buscar un abogado en Estados Unidos que pueda representarlo.
0: Ok, si yo ya me aporté, me dijeron que solo con los documentos que andaba el abogado que me representó, me dijeron que eso era, pero...
1: No, porque usted fue a corte, ¿verdad? Fue a corte en Estados Unidos.
0: Claro que sí.
1: Entonces eso es lo que le están pidiendo, lo de la corte. ¿Cuál fue la sentencia final?
0: Yo tengo ese documento que me dio que estoy absuelto de todo cargo.
1: Ah, pues entonces se lleve si ya lo tiene.
0: Gracias, muy amable.
1: Bueno, para servir.
0: Buen día.
2: Buen día, vamos por acá. Tal vez este audio será para nosotros, Margarita. Escuchemos. Veamos. Hola.
3: Hola, hola, buenos días. Quería saber en qué año están procesando la petición de un esposo residente. Mi fecha de prioridad es en enero 2023.
2: Enero 2023,
1: fecha... Están en el 2025. Recordemos que ha habido retrasos en las peticiones, por lo que el gobierno se cerró 60 días el año pasado.
2: Ay, es
1: y
2: cierto.
1: 21 días, eso. Entonces, todos los procesos van retrasados. Ahora, estaba viendo yo un comunicado que dice que ahorita Migración está acelerando todos los procesos que se habían pausado. Uh-huh. Así que es posible que en estos próximos meses puedan recibir todos aquellos, pues, sus procesos de residencia.
2: Excelente. Vamos a la línea telefónica, Margarita. Hola, Fiesta.
4: Buenos días.
2: Hola, buenos días.
4: Por favor, una... consultita a la licenciada Margarita.
2: Adelante. Con mucho gusto, le escucha.
4: Fíjense que yo tengo ya mucho tiempo de tener la visa americana. Uh-huh. He estado con todas las de ley, ¿verdad?
1: Sí.
4: Nunca he tenido ningún tipo de problema y quiero solicitar la canadiense. ¿Eso me puede favorecer?
1: Es un respaldo, pero no es garantía.
4: Ah, ok. Uh-huh. Y el trámite... ¿cuánto tiempo se lleva para...?
1: Fíjese que ahí sí le quedó mal con Canadá, porque no veo Canadá, solo Estados Unidos.
4: Uh-huh. Ah, okay.
1: Si no, con gusto.
4: Bueno, muchas gracias. Bueno, buenas tardes.
2: Ok, por acá dicen, Margarita, buenos días. Las peticiones de residentes del año 2018, ¿para qué tiempo están?
1: Si realmente en la F2A, que son las personas que son esposos o cónyuges de residentes permanentes, están procesando los del 1 de enero 2025. Con la del 2018 es de ver si usted tiene la aprobación del caso para preguntar qué es lo que ha pasado con ustedes.
2: Perfecto, vamos a la línea telefónica. Creo que tenemos... Hola, Fiesta.
1: Hola.
2: Hola, hola. Llegamos tarde. Bueno, dice de padre a hijo, dice.
1: Sí, de padre a hijo si es menor de 21 años. Si es mayor de 21 años, ahí sí la aplicación... Están llamando a los del 22 de noviembre de 2017.
2: Vamos a la línea, Margarita, por favor. Hola, Fiesta.
5: Hola, muy buenos días.
2: Buenos días.
5: Yo quisiera el número de la licenciada.
2: Claro, con mucho gusto.
1: 71.
5: Lo va a anotar mi nieto porque no puedo anotarlo yo.
2: Con vaya, mucho gusto.
1: Bueno, 71.
5: Vaya, apúrate.
2: Tan bella.
1: 7193. 5632. 7193-5632.
5: Con la licenciada.
1: Sí.
2: Margarita.
1: Sí.
5: Vaya.
1: Ahí puede mandar un WhatsApp y solicitar su cita con nosotros.
5: Solicitar la cita para poder...
1: Para pasar conmigo. Usted. Sí, claro.
5: Vaya, ahí el costo de la...
1: Ahí le van a dar todos los datos, dependiendo de lo que usted quiera hacer. Sí.
5: Bueno, pues, gracias, muy amable.
1: Dígale que en Radio Fiesta nos escucha. Bueno, a la orden.
2: Recuerde la promoción que tenemos,
1: sí,
2: ¿verdad?
1: Sí, Radio Fiesta.
2: Ok, diga que le escuchó de Radio Fiesta.
1: Sí, y que para darle el precio.
2: De paquete. Excelente. Uh-huh. Hola.
6: Hola, buenos días. Solamente buenos días. Quería preguntarle a la licenciada que me repita la fecha para cuándo estarían haciendo entrevistas para solicitar la visa en la embajada. Pues yo estoy interesada en ir a solicitar la visa. pero claro, iría primeramente con ella para que me asesore y me haga el llenado de los documentos. Gracias.
1: Ok.
2: Excelente.
1: Fíjese que el viernes que tuvimos los clientes nosotros, ahí podemos ver el calendario, y había espacio para el lunes 29 y martes 30 de junio, y estaba abierto todo el mes de julio, para que se tenga una idea.
2: Perfecto. Dicen por acá, buenos días, soy F2A y desde diciembre 8 tengo los papeles completos en el NBC. Uh-huh. Mi pregunta es, yo tengo visa disponible, pero quiero saber qué fecha ellos ven la fecha de prioridad a la que los papeles, a la de los papeles completados.
1: Ok. Cuando usted subió los documentos de los 8 pasos, ahí aparece su fecha de prioridad. Dependiendo de la fecha de prioridad, así el Centro Nacional de Visa, si usted ya procesó los 8 pasos, ellos van a notificar a la embajada que usted ya terminó su proceso. Entonces, de esperar que le envíen su cita. En la categoría F1 están procesando los del 1 de febrero 2018, F2A 1 de enero 2025, F2B 22 de noviembre 2017, F3, 15 de abril 2012 y la F4, 1 de enero 2009.
2: Excelente. Por acá dicen también, Margarita, buenos días, Joseph y licenciada. ¿Cree que me pudieran orientar respecto a la fianza de $15,000 para la visa? Me imagino que es lo que decían, de que para ir a Estados Unidos...
1: Pero es que eso todavía no está vigente.
2: Ok.
1: No lo han puesto vigente. Ahora, si la persona va a llevar más de $10,000, recuerde que tiene
2: ahí
1: que
2: sí.
1: Tiene que llenar el papel.
2: Uh-huh. Pero eso es con respecto al dinero que va a movilizar,
1: que
2: ¿verdad?
1: Va a movilizar, así es.
2: Ok, vamos por acá con el audio, escuchando. Hola, hola.
7: Buenos días.
2: Buenos días.
7: Mire,
2: buenos días.
7: Que cómo está eso, que cierto es, porque una amiga mía me acaba de comentar, por cierto, ayer, de que están llamando a entrevista a los que mandan por buzón. A ella se la negaron, dice que le hicieron solo dos preguntas, que cuántos hermanos ilegales tenía allá y por qué se había quedado 6 semanas, ¿verdad? Y se la negaron.
1: Sí.
7: Y dice que todos los que estaban con ella ahí los habían llamado, la habían mandado por buzón, los habían llamado y a todos se los negaron los que ella vio.
1: Ok. Lo que yo me he podido dar cuenta, por hoy lo que dice el comentario de él, aquellas personas que se han quedado 4 meses, 5 meses, 1 mes, 2 meses, los están llamando a entrevista. Y es porque están cuestionando qué tiempo, por qué se quedaron tanto tiempo. Y es lo que hemos venido repitiendo desde hace meses aquí en la radio, que si usted tiene una visa, haga buen uso de ella, vaya por un tiempo, o sea, digamos... una semana, 2 semanas, 3 semanas, pero si usted ya se queda 1 mes, 2 meses, lo pueden cuestionar qué hizo todo ese tiempo.
2: Yo creo que es lo que cualquiera pudiese decir, pero es que si ahí dice que me dan 6 meses.
1: Exacto, pero ese sí, es una cascarita para ver quién se
2: tiene
1: cae.
2: Tiene toda la razón, pero como lo está mencionando Margarita, eso es una cascarita para que... podamos resbalar y de esa manera perder nuestra visa.
1: Así es.
2: Por acá dicen una consulta, si yo estoy en petición de residente, mi pregunta es, ¿puedo solicitar la visa? ¿Tengo los arraigos o lazos y estabilidad económica en el país?
1: Pero ya tiene una petición, ya hay una intención que usted en determinado momento vivirá en Estados Unidos y en el formulario se lo pregunta, si usted está bajo de un proceso de inmigración.
2: Excelente, escuchamos por acá, hola.
8: Hola, hola, hola. Esta es una consulta. Y si van en el 2025, se adelantaron entonces, porque mi petición es 2023.
1: Es de investigar qué pasó.
8: Quedó retrasada entonces mi petición.
1: Sí, es de investigar en la plataforma si ya están aceptados todos los documentos. Y si no, pues hay que hacer una consulta pública para ver qué pasó con su proceso.
2: Muchas gracias. Dicen por acá, muchas gracias. Bueno, Margarita, la verdad que las... los fiesteros han estado bien pendientes, gracias a todos los que han estado escribiendo, a todos les logramos responder, gracias a Dios.
1: Sí.
2: Así que por favor repitamos los números de teléfono, los de acá de San Salvador, los de San Miguel, redes sociales también para que nuestros fiesteros ahorita mismo tomen lápiz, tomen papel y puedan anotar esos números y contactarse con ustedes.
1: Claro que sí, nos puede contactar de lunes a viernes. mandando WhatsApp o llamar al 71-93-5632. En San Miguel estamos los martes y los miércoles al 2646-0347. Y en redes sociales, Facebook, Instagram y TikTok como MG Servicios Migratorios. 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
2: Muchísimas gracias, Margarita. Bueno, feliz inicio de semana y será hasta la próxima.
1: Sí es. Primero Dios. Bendiciones.
2: Cuídese mucho. Gracias. Nosotros continuamos con más de La Fiesta.
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25: Mantente bien hidratado. Tomar suficiente agua mantiene húmedas las vías respiratorias. Esto ayuda a que las mucosas funcionen como barrera natural contra virus y bacterias.
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3: Hablemos un poquito del fútbol nacional, y es que Firpo sacude el mercado con 5 nuevos fichajes para esta apertura del 2026.

0: Si es que los usulutecos dieron a conocer a sus nuevos refuerzos de caras en un semestre cargado de competencia nacional e internacional. Y es que se presentó este lunes a 5 refuerzos para el torneo Apertura 2026 a través de sus redes sociales, destacando la incorporación de Michel Mercado, Oscar Serén y Jonathan Jiménez. Durante las primeras horas del día, el conjunto pampero fue anunciando de forma escalonada a sus nuevos jugadores. El primero en el presente fue Serén, quien llega procedente de Cacahuatí, que posteriormente fueron confirmados los demás hasta finalizar el conteo de cada uno de los nuevos fichajes que son los defensores en esta nueva jornada de la Apertura 2026.
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0: Bueno, y nosotros continuamos con más del ambiente de la fiesta, pero miren, en esos precisos momentos quiero hacer una pausa bastante interesante, y es que todos sabemos que es importante poder cuidar nuestra salud y, por qué no decirlo, cuidar nuestra alimentación. Pero para que nos hable un poquito más acerca de este tema, tenemos por acá a Carla y Alejandra de Amara Club, que nos van a hablar un poquito acerca de qué se trata, cómo cuidar nuestra alimentación. Chicas, ¿cómo están? Bienvenidas a la fiesta.
1: Hola, gracias.
0: Qué gusto poder tenerlas por acá. Y miren, antes de poder arrancar esta entrevista, este enlace, por favor, cuéntenos un poquito qué es The Amara Club.
1: Bueno, pues te cuento yo. The Amara Club es una comunidad de bienestar. Nosotros nos enfocamos en el movimiento, el mindfulness y la salud mental. Así que este es súper completo. Nosotras creamos espacios donde las personas puedan cuidar su cuerpo, pero no solo el cuerpo, sino que también la mente, a través de entrenamiento funcional, talleres de mindfulness, y lo que muchos, y creo que la mayoría, buscamos es, pues, tener comunidad.
0: Excelente. Y fíjate que tú acabas de mencionar algo bastante interesante que hoy en día creo que no debemos dejar pasar por alto: nuestra salud mental. Creo que todo esto va de la mano.
1: Sí, claro que sí, es súper importante. Entonces, nosotras, pues, en nuestra comunidad combinamos ambas cosas, tanto el cuidado mental como el cuidado físico, y también, pues, la alimentación.
0: Excelente. Además, me gustaría saber cómo es que surgió esta idea.
1: Pues miren, Amara nació hace 2 años, ahorita estamos, pues, en el mes de nuestro aniversario, y pues surgió de la idea de crear un espacio diferente, donde el ejercicio no se tratara solo de la parte física o de perder de peso, sino que también del bienestar emocional, del bienestar mental, y de poder, pues, tener una rutina diaria, y que el ejercicio, pues, no sea una obligación, sino que sea algo que nos guste y que disfrutamos, vea.
0: Qué bonito.
1: Entonces, pues, queríamos que las personas encontraran una comunidad donde se pudieran mover, desconectarse del estrés y dedicarse un tiempo. Y lo chivo de nuestra comunidad es que no tenemos un rango de edad específico, sino que cualquier persona puede hacer entrenamiento funcional, desde niños hasta personas de la tercera edad.
0: Wow, la verdad que está bastante interesante, porque hablando de niños, sabemos de que también en muchas ocasiones hay niños que tienen sobrepeso, y también eso puede afectarle no solamente en su rendimiento físico, sino que también en su manera de cómo la sociedad los percibe.
1: Claro.
0: No, y eso es muy importante en realidad, de que nosotros podamos, como padres de familia, ¿verdad? En este caso, que estamos cuidando de nuestros hijos, de nuestros pequeñitos, que podamos también darles una buena orientación de cómo poder alimentarlos. Pero hablando de eso, por favor, cuéntenos cómo podemos cuidar nuestra alimentación, o cómo es el plan que ustedes en algún momento le brindan a todas las personas.
1: Para nosotras, Joseph, la alimentación es una parte súper importante del bienestar.
0: Sí.
1: Ambas trabajamos de la mano con una nutricionista y promovemos hábitos sostenibles, porque creemos que las dietas extremas no funcionan. Además, nos encanta contar con aliados como huevos frescos, ya que el huevo es una excelente fuente de proteína, vitaminas y nutrientes que nos ayudan a mantener la energía. También no solo eso, sino que ayudan a la recuperación muscular y complementan un estilo de vida saludable. Así que creo que nosotras somos el ejemplo de que se puede llevar una alimentación saludable sin hacer dietas extremas, o que vas a pasar mucho tiempo sin comer. La alimentación tiene que ser sostenible, y es, creo que, la base más importante para llevar un estilo de vida saludable.
0: Y es que por ahí, en una ocasión, Ale, yo escuché a alguien que decía que también el hecho de comer sano no es de que todo el tiempo vas a estar comiendo vegetales, vas a estar comiendo solamente cositas así simples. No, se trata de saber comer. Claro, obviamente los vegetales son muy importantes en nuestra dieta, en nuestro consumo de alimentos, pero también saber cómo poder prepararlos. Creo que también eso es muy importante.
1: Sí, es muy importante. Sí, no hay restricciones. Puedes comerte de vez en cuando un postrecito, y eso no te va a hacer nada malo. Siempre y cuando tú lleves un estilo de vida saludable, estés comiéndote todos tus macronutrientes, las proteínas, los carbohidratos, tus vegetales, no importa, de vez en cuando comerte ahí un postrecito, un chocolatito, algún gustito que querrás darte.
0: Excelente.
1: Pero la idea es llevar un balance.
0: Totalmente. Eso creo yo que también es algo que debe definir en el momento que nosotros estamos haciendo una dieta, es el balance, no llegar a un extremo, ¿verdad? Sino que tener un balance. Chicas, me encanta de verdad toda esta iniciativa, así que para ustedes en este segundo aniversario, desde ya, muchas felicidades. Qué bonito que existan este tipo de comunidades que nos ayuden a poder no solamente darnos tips de alimentarnos, sino que también a motivarnos a que ejercitarnos es muy importante. Y me imagino también que en Alianza de Con Huevos ustedes también hacen o aclaran muchos tabús. Por ejemplo, hay personas que dicen de que comer huevo es malo. No, al contrario, es buenísimo nuestra dieta.
1: Sí, es súper importante comer huevito. Creo que lo más importante es aprender a comer, aunque sea de 2 a 5 huevitos al día. No es necesario que los 5 sean en el desayuno, te puedes comer 2 en el desayuno, 2 en la cena. Más nosotros los salvadoreños que nos encantan las cenitas típicas, entonces comerte tus huevitos, tus frijolitos, tus platanitos, súper importante. Y pues sí, hay tantas formas de aprender a hacer el huevo para no aburrirnos, vea. Siento que eso es importante lo que tú mencionabas, como aprender a cocinarlo, porque a veces pues sí aburre comer lo mismo. Pero el huevito, lo chivo es que hay tantas maneras de comerlo o de ponérselo a la comida, entonces es bien fácil poder pues comer esa proteína y que todos los nutrientes importantes, tanto la clara como lo amarillo del huevito, como la yema.
0: Excelente. Chicas, por favor, para ir finalizando, ¿cómo pueden encontrarlas en redes sociales? Y si existe algún número de contacto a través de WhatsApp para pedir más información sobre todo lo que ustedes hacen en este tipo de actividades como Damara Club.
1: Claro, nosotros salimos en redes sociales como Damara Club o solo Amara Club, nos pueden buscar en un loguito morado. Y luego están las redes sociales de Con Huevos para que vayan a ver todo lo que ellos hacen. Están como Con Huevos -SB.
0: Excelente. Chicas, nada más me queda agradecerles su tiempo y bueno, por compartir con nosotros también esta iniciativa. Y como ya lo mencionaba, feliz segundo aniversario.
1: Gracias.
0: Cuídense mucho, Carla y Alejandra de Amara Club. Nosotros nos vamos a la pausa comercial. Ya regresamos con mucho más de los licuaditos de la fiesta.
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2: ¡Párese bonito! Que ya llegó la...

Familia, tengo que irme despidiendo de los licuaditos de la fiesta. Mira, el tiempo ha avanzado bastante rápido, bastante rápido. 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
0: También tengo que despedirme del turno del dúo dinámico. Será hasta mañana que nos escuchamos nuevamente, si Dios así nos lo permite. Que todos tengamos una semana maravillosa, llena de muchas sorpresas, llena también de muchas cosas bonitas. Yo sé que venimos del fin de semana en donde hemos estado por ahí posiblemente descansando, tomando un break, como dicen por ahí, recargando energías, recargando baterías para que esta semana podamos estar sumamente bien, con mucha fuerza, con mucho ánimo para emprender las diferentes tareas que nos tocan, ¿verdad? Así que bueno, espero que su mañana haya sido bonita, que todo esté marchando súper bien, y si no, pues ahorita en el almuerzo hay que reponernos un poquito, ¿verdad? Con esa comida rica, tomemos agüita. Yo sé que la mañana estuvo bastante movidita para mí allá abajo, así que será hasta mañana que nos escuchamos, si Dios así nos lo permite. Si quieres seguirme en mis redes sociales, búsqueme como Viajando con el Chepe. Así me encuentra en Facebook, en Instagram y también en TikTok. Quiero ver, me falta por aquí algo, permítame, ¿dónde es que está usted? Dios mío, no miro, aquí está, esto me faltaba, ¿cómo no? ¡Salud!
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1: A lo largo de sus 22 ediciones y casi 100 años de existencia, el Mundial de Fútbol se ha transformado en un evento sin equivalente en el universo deportivo. Y dentro de esa rica y casi centenaria historia, hay todo tipo de marcas, récords y estadísticas que valen la pena repasar. 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
2: El récord del hombre récord. El jugador con más partidos jugados en la historia de los mundiales ha sido el astro argentino Lionel Messi. Con su histórica participación en Qatar, Messi alcanzó los 26 partidos jugados en Copas del Mundo, superando los 25 del alemán Lothar Matthäus. Toda una vida corriendo la cancha en el torneo más difícil del planeta.
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0: Hola, hola, hola, buenas tardes, sean bienvenidos al Wiri Wiri al aire en este lunes 22 de junio del año 2026. Arranca una nueva semana, semana mundialista, con un montón de partidos, con una tonelada de partidos, porque a partir del miércoles arrancará la ronda definitoria de los grupos, lo cual significa que tendremos durante 4 días 6 partidos diarios, miércoles, jueves, viernes, sábado. La semana arranca con unos partidos interesantes. Argentina acaba de ganarle a Austria, Lionel Messi acaba de romper el récord de Miroslav Klose de mayor goleador de los mundiales, y en unos minutos veremos también a Francia, veremos a Haaland. Una jornada muy muy intensa, la comentaremos con los señores Pablo Leguizamo, Oreste Membreño, Bruno Porcio, Manuel Samuel Martel en la producción y Mano Ranchera en los controles, un servidor de ustedes, Cristian Villalta, gracias por acompañarnos a través de Femenina y a través de Fiesta. En unos minutos también hablaremos con Diego López, quien está en Dallas y de hecho presenció el partido entre argentinos y austríacos. ¿Qué tal, Pablo? Bienvenido nuevamente. ¿Qué tal? ¿Cómo te va?
1: ¿Qué tal? Buenas tardes. Saludo a todos. Saludo a los compañeros también de la mesa. Contento porque vienen un montón de partidos, mucho para analizar, mucho para ver, y también el Mundial entra en una etapa de empezar a sumar puntos y ver cómo van clasificando los equipos.
0: Así es, ya la llave comienza a llenarse, ya tenemos 3 equipos fijos, los comentábamos anoche, puede que hoy también veamos al menos un equipo más clasificado, si no es que 2, como ganadores de su grupo, dependerá de los resultados del grupo de Francia. ¿Qué tal, Oreste? Bienvenido, ¿cómo te va?
2: Hola, Cristian, muy bien, y sí, seguimos con la fiebre mundialista. Hoy Argentina pues hizo un partido inteligente, pienso yo. Austria le quiso jugar de igual a igual en el tema estratégico, porque tampoco se desbocó, ¿verdad? No cayó en la trampa de que Argentina le escondía la pelota y no salían a buscar. Pero al final lo resuelve Argentina con 2 goles de Messi, que sigue marcando la historia de los mundiales. Y veremos, hay más Messi todavía, porque sigue Argentina ahí prácticamente ya en la otra ronda,
0: con la victoria. Así es. ¿Qué tal, doctor Bruno Porcio? Un gusto saludarte.
3: Gracias, Cristian, compañeros, y a toda la gente que nos escucha por Femenina y Fiesta. Una jornada importante, una jornada que puede ser como la anterior, en la que jugaron estos equipos el mismo día, jornada de goleadores. Mm. Ya apareció uno, vamos a ver si aparecen los otros dos más adelante. Me refiero a Mbappé y a Erling Haaland.
0: Eso es lo que se presume. Bonita gorra, mire, bonita gorra mundialista, doctor.
3: Ah, vaya. Está bonita. Gracias, gracias.
0: Está simpática. Bueno, pues vamos a, en cuanto tengamos a Diego López, vamos a enlazar con él. Como decía Oreste, es un partido distinto, con otro sabor del que marcó el debut de Argentina contra Argelia, un equipo mucho más competitivo, ¿verdad? Y también con jugadores que ya son más reconocibles por el gran público, por el público nacional, ¿verdad? Que hay gente que ya la ha visto jugar ahí, entre ellos Laimer, jugador del Bayern Múnich, o David Alaba, más conocido como jugador del Real Madrid que por otra cosa, pero al final se lo termina llevando Argentina, Pablo, exhibiendo creo que la misma virtud del partido anterior, solo que pues tuvo que esforzarse un poco más por la dinámica que le imprime el rival en esta oportunidad, ¿no?
1: Sí, yo creo que hizo un partido serio Argentina, maduro. Sumaban algunos la cantidad de partidos que tienen los jugadores de Austria, que llegan a 10, y Argentina tiene 90 partidos mundialistas entre todos los jugadores. Uh-huh. Y a veces, si bien eso no te va a determinar un resultado, Argentina creo que pudo manejar por momento. El segundo tiempo se le complicó, Austria fue a buscar. Pero Scaloni decía que era un partido de tener paciencia, de ver cuándo Austria iba a salir a presionar, cuándo iba a esperar. Y de hecho, en el arranque, Austria salió a presionar un poquito a Argentina, luego hizo un bloque intermedio y trató de contrarrestar. Argentina erra un penal de arranque con Leo Messi y luego logran el gol que dio cierta tranquilidad, y en el final del partido logra el 2-0. Creo que fue un partido estratégico de los dos lados. Y bueno, ahora Argentina quizás tiene un poquito más de tranquilidad, pero hay que pensar en la próxima jornada, y Austria tiene que sacar los puntos para clasificar.
0: Yo creo que es que a veces de serie que tienen partidos que parecen de trámite, y hay otros en los que la cosa ya se pone un poquito más compleja, ¿no? Lo vimos, por ejemplo, con Alemania en el partido contra Costa de Marfil, que era era pleito por el primer lugar del grupo. El Inglaterra-Croacia probablemente lo fue, solo los puntos lo dirán. Ese es el equivalente al partido que debía jugar hoy Argentina contra Austria, ¿no? Pero me parece que, sin decir que fue un trámite, nuevamente exhibió, no sé si es ese oficio que tú señalas, o tal vez que tiene un poquito más de desequilibrio en la última línea, pero lo cierto es que parece una primera ronda placentera para el equipo de Scaloni.
1: De hecho, los números, yo creo que no es un trámite, porque incluso Uruguay le ha costado con Cabo Verde y hay otros resultados que muestran que no está tan fácil el Mundial. Los números muchas veces hablan, y en este caso Argentina tiene 5 goles a favor y 0 en contra, habla de una solidez defensiva marcada. Y obviamente que los rivales en su nivel también cambian y te exigen más o menos, pero por ahora va seguro y firme, y eso creo que le da cierta tranquilidad al equipo. Messi sigue anotando goles, eso también está recuperando los lesionados. Hoy jugó Tagliafico, Julián, Paredes, vale. Entonces eso es importante. Necesitaron sacar a Romero, lo sacaron, bueno, eso da cierta tranquilidad también.
0: Sí. ¿Te gustó el partido, Orestes? ¿O...
2: Es bien difícil hallarle el gusto a un partido, a un partido como esto, en donde se juega muy estratégicamente, porque viste que Argentina tenía a veces una línea de 5-4 volantes al frente y un hombre en punta. Pero era para ver lo que pasó en el segundo gol, que Austria estaba ya queriendo buscar el empate, sí. Y en una salida rápida cayó el segundo gol. Entonces Austria estaba trabajando para evitar eso precisamente. Entonces no tenía tanta presencia allá al frente ante el montón de piernas argentinas, sí. ¿Verdad? Pero para evitar esas salidas rápidas con Lautaro, con Messi, con McAllister o Enzo, ¿verdad? Luego entró Julián, que es rápido también, Nico González. La misma fórmula de Scaloni, hacerse un bloque atrás y luego salir a buscar el contragolpe. Decía Pablo que presionó un poco Austria en el segundo tiempo, y sí, Argentina sí. Ya estaba metido allá. Luego quiso hacer otro pressing en el medio campo también, Austria, también Argentina salió a hacer pressing sí. Ahí. Entonces Austria no podía descuidarse en perder una pelota en el medio campo, wow. Porque era ocasión de espacio para el ataque argentino. Entonces, no, tal vez no tenga la dinámica de otros partidos, este partido entre Austria y Argentina, digamos la dinámica de Inglaterra, la dinámica de Francia, la dinámica incluso de Irán. Uh-huh. No lo tuvo, pero era por la manera en que lo habían planteado los dos equipos. Uno queriendo alcanzar espacio en esa salida rápida y otro no dejándose sorprender en ese sentido. Entonces, vamos a lo que decía vos al principio, con jugadores que a veces no están en la retina de nadie. Y eso pasa, entonces se entiende la calidad de los planteles. Dice Pablo, 90 partidos entre todos los argentinos internacionales o en Copas del Mundo. Entonces, sumando todos esos partidos, entonces el técnico rival de Argentina sabía eso. Entonces tampoco se iba a ir él a querer buscar una victoria o un gol a la desesperada o sumando muchas piernas allá. Porque le iba a pasar lo que le pasó al final del juego, que ya no importaba realmente. Había que irlo a buscar. Pero no lo encontró, porque Argentina tiene bien bien trabajado ese bloque defensivo, ¿verdad? Hay jugadores que están en buen nivel, Romero, Lisandro, la Licha, que era suplente en el Mundial pasado, hoy está de titular. Se cambiaron los papeles, o ahora Otamendi es el suplente. Antes era Lisandro el que entraba por Otamendi, es al revés. Entonces, este jugador, el de Medina, el defensor izquierdo, tiene también fortaleza, buena dinámica. ¿Verdad? Obviamente Tagliafico no viene en su mejor momento y tiene que comer banca, pero está Medina, que lo está haciendo bien, porque es fuerte, rápido, sí. Y saben con la pelota. Es que ese es el tema también de la diferencia que marcan los argentinos, que es poco el argentino que no sabe con la pelota, realmente, ¿verdad? A diferencia de otros jugadores, viste, unos austríacos que eran un poco duros, ¿verdad? Con la pelota. Y cabal, no tiene un jugador tan determinante el fútbol austríaco para un partido como está yendo. Bueno, obviamente Argentina tiene a Messi, pues, ¿verdad? Que ya son palabras mayores. Pero bien planteado por los dos para mí. A mí me gustó en ese sentido. Ahora la dinámica tal vez me quedó de ver un poco.
0: Que no va a estar entre los de mayor intensidad de la Copa del
2: La vistosidad ¿no? Quizás no estuvo presente. Correcto. Ahora en este juego.
0: Ahora, Austria, Bruno, queda con 0 de averaje, con 3 puntos. Muchos equipos están así. Pero le falta cerrar contra Argelia, en lo que se presume será un partido por el segundo lugar, a menos que Jordania hoy dé la sorpresa.
3: Austria ha hecho 2 buenos partidos, obviamente con rivales diferentes. El primero lo ganó, le costó, pero el primer partido siempre es un test complicado para todos los equipos, ya sea los grandes, los chicos. De repente hay unos partidos que salen y otros que se complican. Austria lo solventó bien. Ahora trató de plantarse frente a Argentina. Por momentos se vio bien, se vio un equipo que no temeroso, sino que le quiso jugar. Ragnik es un técnico extraordinario y sabe plantear muy bien los partidos. Argentina se ve que sufrió el golpe anímico después de que fallaron el penalti. Austria tomó medidas, adelantó líneas y estuvo ahí cerca. Al final, pues, la superioridad técnica de que posee Argentina, pues, prevaleció, se llevó el partido. Pero vienen los test más adelante, los más difíciles, y creo que ahí se va a ver si estos equipos grandes, que hasta el momento están ganando fácilmente, van a tener posibilidades contra ya otros tanques.
0: Sí. Y la llave, que no sabemos realmente cómo va a salir, porque hay tanta cosa, tanta volatilidad ahí. Yo intenté ahora, me puse a querer llenar la llave, no con lo que uno cree, sino con los números que ya se disponen, ¿verdad? Y no tengo ni idea de quiénes van a terminar como tercer lugar en un grupo o el otro. Está muy, muy tempranito todavía en la llave del Mundial. Ahora, obviamente, la noticia estadística es que Lionel Messi superó el récord de Miroslav Klose. Esos récords, la velocidad con la que cambian, yo creo que también es un signo, primero, del gigantismo del Mundial, ¿verdad? Pero además, yo creo que cada vez que se rompe un récord de esos es porque hay un jugador excepcional. Fontaine pasó 20 cuántos años, pasó 16 años con su récord vigente, pero en un solo mundial, eso es imposible.
2: Sí, es bien difícil.
0: ¿Verdad? Luego Müller lo votó, pero Müller anotó dos hat-tricks en un mismo mundial y luego quedó campeón del mundo, otro jugador excepcional. Y luego pasaron otro montón de años, creo que fue el periodo más largo, del 74 hasta el 2002, pero se lo rompió Ronaldo, otro jugador excepcional.
2: Correcto.
0: Y luego se lo rompe Klose, pasaron bastantes años. Klose es un jugador con una gran longevidad también. Y a Klose se lo rompe hoy Messi, otro jugador con una longevidad que no habíamos visto, 6 mundiales. Y es probable que el récord dure poco porque Mbappé viene con todo, vea, y si no es en este mundial, en el otro. Entonces me parece que la velocidad con la que van cambiando los récords no significa, no puedes comparar a Fontaine con Müller, con Messi, con Klose, es imposible.
2: No.
0: Pero sí te indica que cada uno es un jugador excepcional, dominante en algún aspecto del juego o de su generación. Así que ahí está Messi con la barbaridad de 18 goles.
2: Y 28 partidos de mundial, sí, creo que también.
0: Klose se queda con 16, Klose se quedó con 16, Ronaldo con 15. Mbappé está a 4 goles de Messi. Y hoy, por cierto, es un gran día como para que Mbappé aspire a cualquier cosa, ¿verdad? Y me estoy casi seguro que los franceses van a intentar echarle la mano, ¿verdad? Porque hay como un... Obviamente, pues, tú quieres que tus compañeros triunfen y que tu símbolo se imponga, ¿verdad? Así es que esta es como una carrera paralela bien interesante, pero a mí sí me impresiona porque son récords que pensé que nunca íbamos a ver caer.
1: E incluso viene atrás Haaland, como mencionaba Bruno, que por la edad, por los mundiales que quizás puede llegar a jugar con Noruega por esta generación, le va a pelear luego a Mbappé. Sí. Entonces yo creo que eso va a ir pasando.
0: Y ahí está Harry con 10 goles, claro. Que también dice uno, difícilmente meta 8 goles en un mundial. Pero hay que verlo, po.
2: Y es probable que Lamine Yamal también se sume a esa carrera.
0: Hay un montón de gente que, pues sí, con
2: 18 años.
0: ¿Verdad? Es que mira, aparte antes, vimos a grandes selecciones perderse mundiales. Pero hoy Haaland puede aspirar a que Noruega vaya a 3 mundiales, 4 claro. mundiales seguidos. Antes eso era muy difícil. Para Nueva Zelanda, ¿no? Ya Nueva Zelanda la vas a ver en todos los mundiales.
2: Correcto.
0: De ahora en adelante, en fin, tanta cosa, ¿no? Muy interesante. Y antes de irnos a la pausa, feliz Día del Maestro a todos los profesores, maestros, maestras del Salvador. Aquí tenemos a alguien a quien estoy seguro que le dicen profe todos los días a un montón de gente. Así que felicidades a Pablo y a todos los que enseñan, a todos los docentes, sin duda. Que gente muy valiosa. ¿Qué pasó, Sammy? Ya vamos con esto. Bueno, démosle. 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
2: Júbilo egipcio en las tres de la Copa. El presidente de Egipto, Abdel Fattah al-Sisi, celebró la victoria ante Nueva Zelanda, la primera del país norafricano en una Copa del Mundo. Felicito a la selección egipcia y al gran pueblo de Egipto por lograr su primera victoria en la historia de los mundiales, que refleja la determinación, voluntad y perseverancia de los hijos de la nación, dijo el presidente egipcio en un comunicado. Los medios de Egipto y varios países árabes también celebraron el triunfo histórico ante Nueva Zelanda y alabaron la labor del equipo técnico y del seleccionador Hossam Hassan.
3: Giovanni Malagò, una de las figuras más influyentes del deporte italiano, asume desde hoy la presidencia de la Federación Italiana de Fútbol con un 70% de los votos en un momento delicado, con el calcio inmerso en una profunda crisis y el reto de recuperar la credibilidad de un sistema necesitado de reformas. Dirigente de larga trayectoria, presidió el Comité Olímpico Nacional Italiano, CONI, entre 2013 al 2025, organismo encargado de coordinar y supervisar el sistema deportivo del país, incluidas las federaciones nacionales.
4: Bueno, la baja de Rafinha por lesión abre un abanico de posibilidades para el técnico de Brasil, Carlo Ancelotti, que ante Escocia deberá elegir al sustituto del extremo del Barcelona entre Ryan, Luis Enrique, Endrick, Gabriel Martinelli e Igor Thiago. Si Carleto mantiene a tres en el centro del campo con Bruno Guimaraes, Casemiro y Lucas Paquetá, y tres arriba con Vinicius Junior y Mateus Cunha fijos, queda por cubrir la baja de Rafinha en la enfermería por una lesión en la región posterior del muslo derecho. Parte de la afición y de la prensa brasileña pide a Endrick, desde que empezó la Copa del Mundo, un 9 puro, pero que en el Olympique de Lyon ha ocupado la posición de extremo diestro.
2: Y estas fueron las tres de la Copa.
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2: Bueno, continuamos acá en el Guiriguir el aire. No puede ser que Pablo Leguizamo se fue a trabajar, regresa y nos va ganando los pronósticos. No, yo creo que tenemos que
5: no poner puedo creerlo.
2: ¿Cuánto lleva? Cinco lleva, sí. De ahí con cuatro el doctor Porcio y Rodrigo, de ahí con tres Josué y Diego López. Y de ahí los demás están.
4: Yo llevo tres también con el de ahora.
2: Ah, bueno, con el de ahora también yo llevo tres. Ah, y también también el señor Tobar sumó tres puntos. Y también Fernando sumó tres puntos.
4: Ahí está.
2: Pero bueno, vamos a revisar, vamos a ir a pronósticos para revisar lo que queda de esta jornada.
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2: Bueno, vamos a ver. Dice Francia e Irak juegan hoy a las 3 de la tarde. Vamos a revisar. Aquí ya están todos los pronósticos. El señor Pablo Leguizamo dice que gana Francia 3-0. Lo mismo el señor doctor Bruno Porcio. ¿No le quiere cambiar?
3: No.
2: Tres golitos.
3: Tres.
2: Hat-trick.
3: Sí, sí.
2: De Kylian.
3: Sí, puede ser. Sería bueno.
2: El señor Membreño dice 3-0 también.
4: Póngale 4 para acercármele al líder. De todos modos, bueno, hay que competir. 4-0 póngale.
2: 4 le vas a poner.
4: Claro.
2: Vaya, pues. Y aquí un servidor le ha puesto 4-0.
4: Ahí está.
2: Hay varios. Va. Te puedo decir que los resultados son, han puesto la mitad de los pronosticadores 3-0, casi la otra mitad ha puesto 4-0 y solo Fernando Rodríguez ha dicho 4-1. Uh-huh. Muy bien, luego a las 6 de la tarde, Noruega-Senegal. ¿Cómo te imaginas este partido, Bruno?
3: Se lo va a llevar fácil Noruega.
2: Fácil.
3: Sí, sí. Es que fácil, es que el segundo tiempo de Senegal-Francia, Francia le puso el pie encima fácil. Y Noruega, espero que haya aprendido cómo jugar el primer tiempo de los errores que cometió Francia en ese primer tiempo y se lo va a acabar rápido.
2: Bueno, Bruno ha puesto 2-1 para Noruega.
3: Sí.
2: El Pablo ha puesto 2-1 también. Orestes ha puesto 2-1 también. Y yo he puesto 2-1 también.
4: Así póngale que, 3-1.
2: Te aseguro, señor
4: Memorial. Dele.
2: Bueno, yo soy.
5: Hoy alcanzo al líder. Diferente, no, nomás.
2: Muchos goles le estás poniendo.
4: Sí. No, con eso alcanzo al líder. Bueno. Ya va a ver, 3-1.
2: Y finalmente, a las 9 de la noche, partido exótico, Jordania-Argelia. 9 de la noche. Un triunfo de Argelia clasifica a Argentina como primera del grupo, porque ya ninguna de las selecciones que podría empatarle en puntos le podría ganar la serie. Ya perdieron tanto Argelia como Austria ante los albicelestes. Bruno da un empate 1-1.
3: Sí.
2: Pablo da un empate 1-1. ¿Y ustedes qué se han puesto de acuerdo?
3: No.
2: Todos dicen lo mismo. Oreste dice 1-1 también. Yo he puesto 3-2 gana Argelia. ¿Qué les parece?
3: Bueno. Cambiame a mí el Noruega 2-1 por 2-0.
2: Bueno.
4: Ya había pensado en eso yo también.
2: Noruega 2-0. Bueno.
4: 3-1. Vamos, Noruega.
2: Aquí están los cambios ya.
4: 3 de Haaland.
2: De aquí tienes que tomar, mire. Excelente.
4: 3 de Erling Haaland. ¿Qué tal? De
2: Erling Haaland. Bueno, recordándoles que mañana ya acaba la segunda jornada. Mañana juega Inglaterra, juega Panamá con Croacia y también se juegan los partidos. Mañana juega Portugal también. Lástima que en esta época de las redes sociales uno ya no sabe qué es verdad y qué es mentira con tanta cosa. Yo no sé si lo de Portugal realmente es como dicen y si ese camerino está en llamas y se odian los jugadores y tal. Aunque lo cierto es que Cristiano Ronaldo ha tenido una leyenda negra desde hace tiempo y pues uno no sabe qué tanto se la han construido y qué tanto es verdad.
5: La verdad que eso es difícil de precisar, de descifrar. Yo creo que si algo tiene el Mundial y el fútbol es que tiene la oportunidad y la posibilidad de unir o no. Y creo que Portugal necesita unirse para ganar su primer partido y estar más confiado en lo que viene, porque es importante que una selección como Portugal avance.
2: Va contra Uzbekistán mañana.
4: Sí, ¿no? Contra Uzbekistán, un desconocido.
2: Ya no sé ni qué decir, no sé qué voy a pronosticar ahí. Tendría que ganar Portugal.
4: Pero...
3: Uzbekistán no hizo mal partido ante Colombia.
4: No.
3: Para nada. Y si son ciertas las voces, y si tú ves algunos cortes, porque también las redes sociales te confunden, pero también a veces te ayudan dándote resúmenes muy dedicados. Y si tú ves cómo Bruno Fernández ignoró en muchas ocasiones a lo largo del partido asistir a Cristiano Ronaldo, ya sea para finalizar la jugada o simplemente para construir una jugada, no sé si hay algo de cierto ahí. Y esas cosas son bien difíciles de remendar a lo largo del trayecto, porque ya estamos en un momento que los entrenadores, no veo a Martínez sentándose y tratando de pacificar y de entender, ya estamos en un nivel, ya están grandes, o sea, si están grandes y no entienden que están en un mundial y que tienen la oportunidad de ganarlo, no por Cristiano Ronaldo, sino porque Portugal tiene un equipo muy competitivo, muy interesante, tiene jugadores top, y si hay jugadores que no han entendido eso... no sé qué están haciendo en un mundial, no han entendido qué es el mundial, probablemente, y es parte del virus que tenemos y que impacta a la afición y impacta a todo. Tal vez les interesa más su equipo que la selección, probablemente.
2: Pero sería una lástima si es así, porque es una oportunidad inédita para Portugal, ¿verdad? Un equipo que parece maduro en un montón de sentidos. Ya mañana veremos qué ocurre. Y ya el miércoles arrancaremos con esas mega jornadas de 6 partidos, aunque lo cierto es que muchos partidos pueden ser, pero solo puedes ver 3, porque habrá en simultáneo en 3 horarios, ¿verdad?
3: Habrá que escoger.
2: Ojalá se pueda escoger. No se ha anunciado si la televisora que tiene los derechos dispondrá de los 2 partidos en simultáneo, lo cual sería divertidísimo. Pero no lo sé, fíjate, no lo he leído.
3: Hay que buscar otras alternativas.
2: Ah, bueno. Pero va a estar bonito. Viene toda esa ronda definitoria. ¿Qué pasó, mi estimado? ¿Qué pasó? Vamos a buscar al señor, no le entiendo, mi estimado.
3: Canales 3 o 1, dice.
2: Pero no es oficial. Entonces no podemos informarle al público mientras ellos no lo hagan oficial. ¿Verdad? Ojalá, porque yo sí sé que hay gente que es tan obsesionada con el Mundial que...
3: Si se lo
2: ponen en 2 canales, va a poner 2 televisores, claro. Para estar ahí viendo. No es mala idea.
3: No, claro.
5: O un tiempo de cada partido. También se puede ver, hay que ver.
2: Hay que ver, ¿verdad? Bueno, algo más que iba a comentarles que me llamó la atención del Mundial. Daría una nota, pero se me olvidó. Pablo, no hemos podido conversar contigo sobre algunos resultados que se han observado. ¿Cómo interpretas que equipos que no tenían gran ranking se le plantan a un Uruguay, a un Ecuador?
5: En los dos casos, creo yo, por el análisis que uno puede hacer, hay un cierto grado de falta de efectividad, tanto en Ecuador como en Uruguay. Si uno mira las cantidades de situaciones creadas, los remates al arco, los porcentajes para poder hacer gol, Uruguay y Ecuador han pecado, entre comillas, de falta de efectividad. También han habido destacadas actuaciones de guardametas, de Cabo Verde, por ejemplo. Entonces, yo creo que eso le está pasando factura tanto a Bielsa como a Becasese para que sus equipos no estén más tranquilos y ya hayan ganado un partido. Qué tranquilo no se está. Pero yo creo que sí les está faltando efectividad. Okay. Y eso es clave en este tipo de certamen, que cuando tengas una situación de gol la puedas concretar.
2: Muy bien. Lo que pasa es que se corre el riesgo de simplificar demasiado las cosas y creer que solo con nacionalizar algunos jugadores o ampliar la base de donde uno escoge puede ya ir a competir. Hay muchas otras tareas por resolver, ¿verdad? Aparte, Curazao con ese mismo equipo ya se comió una goleada. Y Cabo Verde, eso sí, lo de Cabo Verde es para hacer una película. La va a hacer Disney, de seguro.
5: No, y además, Netflix. Cristian, hay una realidad que los equipos tratan de defenderse bien, de no dejar espacios. No digo que es más fácil defender que atacar, pero el que lleva la responsabilidad de atacar está arriesgando más, juegan con defensas adelantadas. Entonces, los equipos tratan de no perder espacios, de no perder espaldas, de tratar de minimizar las situaciones de gol y ver si de contraataque, como lo complicó Cabo Verde a Uruguay, tratan de complicar al otro equipo. Y ahí genera incluso más nerviosismo al equipo que tiene que ser protagonista. Entonces, yo creo que esas cosas también afectan.
2: Muy bien, vamos a hacer una segunda pausa. 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

0: Messi para Diego Almada, en un Diego Almada para afuera, abrió la cancha para el centro, contra el área, viene acá, gol argentino, Messi, gol argentino, Messi.
1: Bueno, continuamos en el Wiri al aire, y escuchábamos la narración de uno de los goles del señor Lionel Messi. En cualquier momento enlazamos con Diego López, quien se encuentra en Dallas. Hoy estuvo presenciando el partido entre albicelestes y austríacos, y estará también a mitad de la semana viendo el Suecia-Japón, que será arbitrado por el profesor, el árbitro salvadoreño Iván Alcides Barton, auxiliado en una de las líneas por el profesor Morán.
2: Y el línea 2 es un nicaragüense.
1: Sí, ahí los tienen trabajando juntos. Así es que bueno, ahí está, en reconocimiento al buen trabajo que hicieron en el encuentro entre turcos y paraguayos, ¿no? Ahí está, profesor Barton nuevamente apareciendo.
2: Partido de cierre de grupo, ¿no?
1: Sí. Ahora, no tiene ese picantillo del anterior para la fortuna del profesor Barton, porque incluso podrían los equipos, no te voy a decir que ir a negociar, pero Suecia tiene 3 puntos. Japón tiene 4 y es poco probable que se queden eliminados, ¿verdad? Hay varios escenarios en los cuales ambos equipos podrían, junto a los neerlandeses, estar en la siguiente etapa. Así es que ojalá le vaya todavía mucho que mejor. Hay un crédito que no se le va a dar a Barton, pero yo estoy seguro que en este mundial ningún otro jugador se va a tapar la boca en medio de una trifulca.
2: Más con Barton ahí adentro.
1: Más que el crédito para Barton, es el crédito al cambio en la reglamentación. Y que el paraguayo le tocó ser el ejemplo. Vea. Y no sé cuántos partidos le habrán dado, por cierto. Ya tenemos a Diego López en línea. Hola, Diego, bienvenido. ¿Cómo te va?
3: Compañeros, ¿me escuchan?
1: Te escucho, Diego. Te escuchamos muy bien.
3: Perdón, que estoy en medio de toda la barra argentina que festeja aquí todavía en el estadio. Pone la victoria y la historia de Leo Messi en los mundiales.
1: Híjole, sí, Diego.
2: Es que una locura.
1: No lo podemos ver, pero estoy seguro que todavía debe haber una. Estoy seguro que la mayor parte del público sigue en el estadio, Diego.
3: A ver, la seguridad del estadio sacó a la mayoría, pero la barra, digamos, que estuvo alentando a la selección durante todo el partido, se quedó acá y es la que está saliendo ahorita. Pero he quedado atrapado, por eso no puedo buscar la salida, porque quedo atrapado en medio de toda la gente que está cantando todavía aquí dentro del estadio.
1: Bueno, ten cuidado nada más, mi estimado Diego. Sí. Estoy seguro que fue una situación excepcional y que va a continuar toda la semana, pese a que...
3: Espero, he quedado atrapado, por eso no puedo buscar la salida, porque quedo atrapado en medio de toda la gente que está cantando todavía aquí dentro del estadio.
1: Bueno, ten cuidado nada más. Mi estimado Diego, estoy seguro que fue una situación excepcional.

0: miércoles vamos a estar presentes acá para el Suecia-Austria y a ver cómo le va el profe Barton. A ver, para hablar un poco del partido de ahora, porque no les copié bien la pregunta, para hablar un poco del partido de ahora, a mí me pareció buen partido. A mí me pareció que Austria también tuvo sus chances, que presionó alto cuando pudo y que por momentos incomodó muchísimo a la selección argentina.
1: Sí.
0: Ahora sí me aparté un poco ya del ruido, compañeros.
1: Sí, sí coincidimos contigo, Diego, un poco por ahí han ido también los comentarios acá de Bruno, de Pablo y de Orestes. Pero a mí me gustaría más que me describas qué tan enfervorizado viste al público, cómo calificarías un poco el ambiente que se vivió ahí, aparte de que fue un partido histórico por la ruptura del récord de Miroslav Klose.
0: No, espectacular. A ver, yo creo que claramente muchos argentinos, lo obvio, ¿no? Lo lógico, pero aparte mucho latinoamericano y mucho asiático apoyando a la selección argentina, no solamente con la camiseta, sino que con los cánticos también, y se sumaban a ser uno más de la fanaticada argentina. Ambiente de fiesta, ambiente total. Ojo, los austriacos también le pusieron fiesta, vinieron muchísimos. De hecho, en el estadio empiezan cantando más fuerte ellos hasta que la barra argentina comienza a hacer sonar sus instrumentos. Y la fiesta total, bueno, figuras que estaban en la zona de prensa, que estaban comentando el partido para una cadena internacional. Estaba el Kun Agüero, estaba Carlitos Tevez, estaba el gran Macaya Márquez también por ahí. Algunas de las figuras que estaban comentando el partido para televisiones o cadenas internacionales.
2: ¿Qué tal, Diego? ¿Cómo te va?
0: Pablo, un gusto saludarte.
2: Igual. Mirá, por la transmisión se vio como que justamente ese ambiente que Argentina y Austria estaban poniendo a nivel de gente, de afición. ¿Argentina se quedó un poquito después de que Messi erró el penal o fue la transmisión lo que apareció?
0: No, fue así. Fue justo así como lo decís. Aunque después que Messi erra el penal, enseguida viene el Messi, todo el estadio. Que yo marco una diferencia, no sé si la había mencionado antes, y es que claramente estamos ya ante el último Mundial de Leo, al igual que de Cristiano en Portugal. Y acá no se trata de comparar de ninguna manera, no me meto en ese juego, sino el hecho de, acá yo estoy seguro que se va Messi, se va a ir Messi, pero la afición que no es argentina va a seguir apoyando a Argentina. Yo el miércoles creo que estuve en el Portugal contra República Democrática del Congo y veo todas las camisetas de Cristiano Ronaldo. Cuando se retire Cristiano, no sé si la afición que no es seguidora de Portugal va a seguir apoyando a la selección de Portugal. Eso es una de las cosas que quisiera ver o que quiero ver cuando suceda.
3: Sin duda. Okay. Diego, te comentaron algo ahí porque hoy se dio una cosa, una casualidad. Un 22 de junio Maradona anotó el gol con la mano y aquel gol que es considerado el histórico de los mundiales. El máximo gol, el gol más icónico de los mundiales contra Inglaterra. Y hoy Messi anota dos goles y se sitúa como el líder. ¿Te habló alguien sobre eso o vos qué pensás?
0: No, fíjate que nadie, bueno, la verdad no bajé a zona mixta ni a sala de prensa por intentar recobrar un poco más de color. Imagino que a Scaloni seguramente le preguntaron al respecto. Ya revisaré para ver cuáles fueron las opiniones de Lionel Scaloni. Pero qué curioso, ¿no? Qué curioso. Y eso que Messi empezó, errando el penal.
1: Correcto. Mirá, hay muchos salvadoreños, Diego.
0: Sí, cantidad enorme de salvadoreños por todos lados acá, muchas camisetas del Deportivo FAS que me he encontrado ahora por acá, sí, y de la selección, por supuesto, también, que no faltan, de hecho, yo iba caminando, venían saliendo ahorita la afición argentina con sus cánticos, y de repente solo escuché, dale, selecta, enseguida el radar vio para atrás, venían cantándolo porque me vieron, entonces el gráfico. No, claro, por eso la venían cantando, sí.
1: Qué bárbaro, Diego. Mira, pues nada, supongo que vamos a ver mucho de este color que nos está describiendo hoy en la noche.
0: Correcto, sí. Está ya también ya está en las plataformas digitales del Graficionado y por supuesto en la noche en el Gráfico TV tendremos un poco más de ese color.
1: Perfecto. Doctor, ¿alguna pregunta para el señor Diego López?
4: No, me parece que se ha evacuado. Sí, hablando de récords, también hoy Messi rompió el récord de...

0: ser el único jugador que ha fallado tres penales en la historia de los mundiales.
1: Y el que ha tirado más penaltis también.
0: También.
1: ¿Sí?
0: Sí. Sí, no, se hacen récords buenos y no tan buenos. Sí.
1: Es que son tantos partidos. Claro. Tantos partidos. De todo. Increíble.
2: ¿Les pareció penal a ustedes, compañeros?
0: Sí, claro.
3: Sí, era penal.
2: Sí.
1: Sí. Okay. Sí, ¿verdad?
3: Sí, okay. Sí. Era penal.
2: Sí, okay. Sí, el número 5 lo cruza. Sí,
3: correcto. Hay uno que va más al jugador que el otro. El otro va buscando y de hecho rechaza la pelota. El que le cae por el pie derecho. El otro, el que le entra por el lado izquierdo, sí le hace el contacto.
1: Pues nada, Diego, vamos a estar pendientes. Estoy seguro de que, bueno, tienes que tomarte tus energías para salir de ahí. Te enviamos un saludo y esperamos conversar contigo más noche en el Gráfico TV.
2: Listo, compañeros, abrazo grande.
1: Un abrazo para el señor Diego López.
3: Y hablando de eso del árbitro, también hubo unas entradas que eran para amarillas y el árbitro fue bastante permisible. En otras, porque obviamente las acciones que no eran tan de violencia, o sea, sí eran para amarillas y obviamente las sacó, como el golpe que le dan a Thiago Almada y otras que también hacen los argentinos, pero hubo unas patadas un poco alevosas que las dejó pasar.
4: Y suma de faltas también, ¿eh? McAllister golpeó.
3: Ajá, Lautaro golpeó. Lautaro golpeó, así, ¿verdad?
1: Sí, yo sé, a mí
3: se las desquitaron.
1: A mí me parece obvio que ha habido alguna indicación en ese sentido. Yo estoy viendo que están permitiendo un poquito más de juego físico en la línea de que el juego sea más fluido, que un montón de los cambios en la reglamentación han ido en ese punto, ¿no?
0: Pocas amarillas.
1: Sí,
0: están sacando menos amarillas de faltas que tenemos y estamos acostumbrados a que se saquen a María. Hoy Lautaro, yo no sé cómo no le sacaron una tarjeta a María, por ejemplo. Pero probablemente esa sea una indicación o fue un mal approach del árbitro, ¿verdad? Según él no fueron, pero creo que...
1: Yo también en Alemania, José Marfil, vi un par de jugadas que dije, era María automática, y no, y el árbitro dijo, juegue. Claro. No faltas alevosas, pues, sino en el fragor ahí del
0: europeo.
1: Imprudentes.
0: Son faltas imprudentes.
1: Eso.
0: Que se deben de sancionar.
1: Pero bueno, en fin, vamos a ver Iván Barton esta semana. Ese partido, no sé si es jueves o viernes, ya lo vamos a revisar.
3: Jueves.
1: Pero bueno, ahí estará el profe Morán. Nos alegramos por ello, les enviamos un saludo.
0: Ya arbitrado Japón, el mundial pasado le tocó a Japón también.
3: Así es.
1: Ah, es cierto,
0: sí.
1: ¿Verdad?
0: Sí.
1: Bueno, entonces repite con los nipones y vamos a ver qué ponen también los suecos de por medio. Pero qué alegría.
3: Juega a las 5 de la tarde.
1: Qué alegría que va a estar ahí también representado.
3: Japón,
1: Centroamérica.
0: Suecia. ¿Japón contra quién?
3: Suecia, en el AT&T.
0: Yo creo que va a respirar más tranquilo este partido. Sí, no como el otro.
1: No le van a llegar a gritar en la carne, va a haber un jugador.
0: Son dos equipos bastante nobles para jugar al fútbol. Sí, se dedican a jugar.
1: Correcto. ¿Qué pasó? Ya nos vamos. Bueno, recuerden, a las 3 de la tarde veremos a Francia, la Francia contra...
0: Ojo, que hay advertencia de tormenta eléctrica. Puede retrasarse ese partido.
1: Importante observación que hace Bruno Porcio de parte de Pablo, de Oreste, de Bruno, Sammy, Manu, a un servidor de ustedes, Cristian Vialte y todo el equipo que produce este espacio. Gracias por su amable sintonía. Disfruten de esta semana.

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1: Feliz y bendecido inicio de semana, amigos y amigas. ¿Qué tal? ¿Cómo están? Espero que bien en este lunes 22 de junio. Un día muy especial. Hoy se conmemora, se celebra el Día del Maestro. Así es que saludos para todas esas maestras y maestros que con mucho esfuerzo, dedicación y disciplina han logrado contribuir a la educación de varias generaciones en nuestro país. Así es que felicidades, que la estén pasando súper bien, que se les celebren, por lo menos en casa, puesto que hoy es asueto para ellos, ¿verdad? Así es que las instituciones públicas hoy descansan para honrar este día especial a los maestros. Felicidades donde quiera que nos estén escuchando a través de el 104.9 en El Salvador o fiesta.com.sb alrededor del mundo. Un abrazo grande para todos ustedes. Feliz y bendecido inicio de semana. Le deseo lo mejor para esta semana, que todo lo que se proyecte le salga al 1000% a cada uno de ustedes, amigos y amigas, que disfrutan de Música para Planchar, el programa grupero romántico que llega a ustedes por una fina cortesía de Tropigás, La Llama de El Salvador. 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Iniciamos con el primer bloque.

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Buenas tardes, Hugo Orellana. Te saludo Joaquín Reyes de Sonsonate. Quiere que me programes por ahí la canción de Conjunto Primavera que dice: dime, dime, dime, porfa.

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1: Hola, hola, buenas tardes. ¿Será que me puede complacer con la canción de Juan Gabriel? Así fue, por favor. Muchas gracias, saludos, cuídese.

0: Complaciendo a Rosemary hasta Ilopango con este poema hecho canción de Juan Gabriel. Gracias por la sintonía. Por acá nos saludan ya nuestro fiel audiencia que siempre está pendiente de nosotros. Por ejemplo, en Ereguaiquín, Usulután, Cristina, solicitándonos música de Bronco. Con gusto. Saludos hasta Los Ángeles, California, que ahí se reportan. Son Sonate, dice presente. Por acá nuestro buenos amigos de Cuscatancingo. Ya conectado con todo, dice nuestro buen amigo José Barahona, siempre pendiente, como lo hacen en la Majucla de Cuscatancingo, Carpintería El Enano, disfrutando del programa a todo volumen, como lo hacen nuestros buenos amigos de Taller Manuel Sáenz en Santo Tomás, fieles oyentes. A veces no les escribimos, pero entendemos que pasan súper ocupados. Pero gracias por reportarse por acá, que nos dicen. Saludos, Mueblería Macel, escuchando La Hora de la Planchada. No nos especifican dónde está ubicada esta mueblería, pero ahí está su personal a todo volumen, disfrutando de la planchada en el lunes. Vamos a la pausa importantísima, ya regresamos.
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2: Buenas tardes, Música para Planchar. Ok, y me podía complacer con una canción de Los Temerarios, Triunfando Engaño. Gracias y feliz día. Bye, bye.

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1: Hola, buenas tardes. Les saluda Norma Segovia. ¿Será que me ponen la canción de Marco Antonio, Boca de Ángel? Por favor, gracias. Aquí en la cercanía del Parque Centenario.

0: Volvamos a Vivir, una canción que fue lanzada un 30 de julio de 1985 bajo la producción y autoría del cantautor italo-venezolano Rudy La Scala, que hoy disfrutamos este gran éxito aquí en Música para Planchar. Son ya las 2 de la tarde con 40 minutos, vamos a la pausa importantísima, pero antes vamos a saludar a nuestra audiencia que se reporta. Por ejemplo, Rosy en Santa Tecla, disfrutando de Música para Planchar a esta hora de la tarde, como lo hacen nuestros buenos amigos de Urbina Service. Esto aquí en la Cucumacayán, ahí se encuentra este taller donde me piden saludar a don René, que hoy está cumpliendo años. Felicidades, don René, de parte de todo su personal, y le deseamos lo mejor de lo mejor. Mucha salud, mucha prosperidad y muchos años más, ¿verdad? Muchísimas gracias por estar siempre pendiente de su programa favorito, Música para Planchar. ¿Qué nos dicen por acá? Desde San Lorenzo. Saludos para el compañero Luis Carranza, con una de los temerarios, me dicen por acá. Bueno, con gusto. Vamos a la pausa importantísima. Sígase reportando 7699-0121. A mí me encanta que usted participe en este programa, que pida su éxito grupero favorito. Y pues con gusto aquí se la programamos. Ya regresamos.
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1: Buenas tardes, les saluda a ustedes de San Miguel. En estos momentos pues, dirigiéndonos hacia la capital, ¿verdad? Una canción ahí de Los Temerarios, La Mujer de los Dos. Gracias.

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1: Muchísimas gracias, amigos y amigas, por haberme acompañado en esta primera edición de la semana de Música para Planchar. Recuerde, usted tiene una cita conmigo de 1 a 2 de la tarde, Salvador y su música, y de 2 a 3, Música para Planchar, el programa grupero romántico que lo acompaña. Y pues bueno, usted disfruta de grandes clásicos de la música grupera en esta hora llena de sentimiento aquí en Radio Fiesta. Los dejo en muy buenas manos, viene Héctor Rivera y más buena música. Se me cuidan mucho y será hasta mañana si Dios lo permite. Les envío un abrazo grande para todos. Me despido con música de Miramar y música de Los Caminantes.

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19: Hola, hola, mi gente linda de Radio Fiesta. Soy Verónica Rivas y aquí las mujeres también mandamos en la cancha. ¿Sabían que en el nuevo formato del Mundial la palabra empate va para afuera? Así como lo oyen, en la fase de grupos, si el partido queda tablas, nos vamos directo a los penales. No hay tiempo para medias tintas. La FIFA quiere más emoción, por eso el que gane en penales se lleva un puntito extra. Así se evita que los equipos se acomoden y nos regalen partidos aburridos. Aquí venimos a ver goles y a ganar como sea. Nos escuchamos en la próxima.
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0: y al fin te digo. Ajá. Ahí está el hombre más famoso del planeta, Edgar Aguillón y su grupo Tentación. Buenas tardes, El Salvador. ¿Qué tal? ¿Cómo están en este lunes 22 de junio? Hoy es asueto para todos los chiquillos y chiquillas que van a la escuela, a los colegios, a las universidades. Hoy es el Día del Maestro, así que para todos los maestros y maestras, muchas felicidades en su día. Espero la estén pasando fenomenal, a lo grande, disfrutando. Conozco un par de maestros, así que saludos para ellos. Sé que han de estar pasándola bonito. Así como trabajan los profesores, también disfrutan algunos, ¿verdad? Así que para todos los maestros, hoy en este lunes, muchas felicidades para las diferentes escuelas del país, colegios, universidades, que ahí están siempre pendientes del 104.9. Soy Héctor Rivera y voy en ruta hasta las 7 de la noche. Gracias a Hugo Orellana por las horas anteriores. Ya sabe, 7699-0121. Si me quiere mandar alguna nota de voz, algún mensaje, o si lo prefiere comunicarse conmigo, pues lo puede hacer a través del 2224-6180. Vamos a continuar en esta tarde de lunes, con mucho calorcito, por cierto. Así están las cosas. Así que aquí la vamos a acompañar con buen musicón. Aquí está el Grupo Corazón y esto se llama Mi Talismán. Con esto continuamos en la fiesta. Bienvenidos y bienvenidas.
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6: Buenas tardes.

0: Homenaje a la Tuneca. Ahí está la orquesta vicentina. Ya llegamos a las 3 de la tarde, 38 minutos. Quiero que se prendan una frase o anótela, guárdela, grábela, como usted quiera, porque a las 5 de la tarde traigo más vales de descuento para que usted pueda comprar su batería Récord en Diparve. Lo único que me tiene que decir, yo cambio mi batería Récord en Diparve. Guarde esa frase, anótela, grábela, porque a partir de las 5 de la tarde voy a regalar más descuentos para que usted compre su batería. Así que póngase las pilas. Vámonos con la música de Selena. Aquí está como la flor.
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0: Buenas tardes.

La música de Julieta Venegas, Bronco, Volver a Ti, parte de lo nuevo de la producción de Julieta Venegas, que lleva por nombre Norteña. Solamente en 3 minutos nos separan ya de las 4. Estamos ya listos y preparados con todos los éxitos, con toda la música de Los Ángeles Azules, así que pendientes, porque a las 4 se vienen los especiales, gracias a Muebles Premium y por supuesto también a usted que está ahí pendiente del 104.9 Muebles Premium, Dorado Bet y por supuesto Cadejo, así que pendientes porque ya dentro de un par de minutos arrancamos. Vaya pensando qué le vamos a programar para disfrutar esta hora de los especiales de la fiesta. Y acá...

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4: Con mucho gusto llegamos a las 4 de la tarde, 3 minutos.
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11: Con mucho gusto llegamos a las 5 de la tarde en punto, 5 en punto.
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11: Con mucho gusto llegamos a las 5 de la tarde, 1:51.
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Tal como se lo dijimos, 5 de la tarde, ya 3 minutos en todo El Salvador. 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Si usted quiere cambiar ya la batería o necesita cambiar batería, ya porque ya no quiere, ya su carro es eléctrico, ya siente que se va a quedar en cualquier lado, pues póngase las pilas porque voy a regalar vales de descuento, 30% de descuento para que usted vaya a Diparmel y por supuesto pida su batería récord. Y ahí le van a hacer el 30% de descuento, aparte del 30% de descuento que usted compra su batería, le van a regalar 2 vasos premium para que usted ande ahí su bebida favorita. Lo único que tiene que hacer es marcarme. Voy a poner una canción, pero después de esa canción usted me marca y me dice, yo cambio mi batería Record y Diparmel. Así que es el momento que usted me active el teléfono después de la canción, porque traigo varios valecitos ahí para que usted se pueda llevar el suyo y por supuesto vaya a cobrar ese descuento de batería Record a Diparmel, porque es importante andar una buena batería hoy en día. Sobre todo que ya empezaron las lluvias y el tráfico y esa batería ya no quiere. Es el momento. 5 de la tarde, 4 minutos.

0: que tú y yo, es que tú y yo estamos locos de amor. 5:07 PM en todo El Salvador. Voy a regalar los vales de descuento. 2224-6180. Empiécelo a marcar, porque usted solo me tiene que dar una frase facilísima. Yo cambio mi batería con Record y Deep Purple. Y yo le voy a regalar su vale de descuento. Y usted va a cualquiera de las sucursales de Deep Purple a hacer el cambio de su batería, comprar su batería. Le aplican el 30% de descuento y le dan sus vasos premium. Así de fácil. Así que por acá anda un amigo a través del WhatsApp.
1: Quiero cambiar la batería gracias a Deep Purple y Radio Fiesta.
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0: Eso, yo con mucho gusto se lo voy a regalar a la terminación 9568, pero mándeme su nombre completo, porque necesito su nombre para poderlo anotar acá en nuestra super lista. Voy a la línea, hola fiesta, buenas tardes. Ay, se nos fue la comunicación. Qué lástima, 2224-6180, para que yo le pueda regalar su valecito de descuento. Gracias a Deep Purple, yo le voy a regalar su vale para que vaya a canjearlo y por supuesto pueda tener su descuento, ¿le parece? Locos de amor. Es que tú y yo estamos locos. Pero de amor. Vamos con más, señores. Mientras usted me activan el WhatsApp también, el 7699-0121. Aquí estamos. Con todos los poderes. ¿Qué es lo que pasa aquí?
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0: Hey, por cierto, el día de ayer estuvo de manteles largos Will España, allá en los Estados Unidos, anda de gira ahorita, así que para él muchas felicidades. Ahí estuvimos viendo las publicaciones, está de manteles largos. Vamos a ver quién anda a través del WhatsApp. Hola, fiesta.
1: Yo cambio mi batería en Deep Purple y Radio Fiesta.
0: Pero tiene que decirme, yo cambio mi batería récord. Así, yo cambio mi batería récord y Deep Purple. Y ahí pues usted le pone, sin la fiesta no hay vida. Así que si me lo puede mandar nuevamente, con mucho gusto. Hola, fiesta.
2: Quiero el vale para cambiar mi batería. Miren que en bus ando porque me está fallando. Quiero ganármelo, por favor, gracias a Deep Purple.
0: Eso, pero mándeme ahí la frase, ¿cómo es?
2: Yo cambio mi batería récord gracias a Deep Purple, y sin fiesta no hay vida.
0: Eso, qué bárbara. Ya tiene su vale Carla Orellana. Y dice, Carla Orellana, puede venir en horas de oficina hoy a recoger su vale. Aquí le tenemos ya su vale del 30% de descuento y con mucho gusto. Pero necesito también que me marquen el 2224-6180 si usted quiere su vale de descuento, para que se lo pueda usted ir a comprar su batería. Y por supuesto, usted compra su batería, le hacen el 30% de descuento y le regalan sus vasos premium para que ande ahí su bebida sabrosa, su cafecito, su agüita, lo que usted quiera. La Sonora, 5:14 minutos. Buenas tardes.

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3: Con mucho gusto llegamos a las 5 de la tarde, ya 22 minutos, 5:22.
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3: Sigo regalando los vales de descuento gracias a Batería Record y Deparvel. Así que vamos a la línea y decimos, hola Fiesta, buenas tardes.
12: Aló, muy buenas tardes.
3: Dígalo.
12: Me quiero ganar un vale para la Batería Récord.
3: Vaya, regáleme la frase, ¿cuál es?
12: Nunca falla la Batería Récord.
3: Ajá, pero ¿cuál es la frase? Vale. ¿Cuál es la frase que me tiene que dar?
12: Batería Récord nunca falla.
3: No, nada que ver, maestro. Te póngase las pilas, más adelante la repito. Por acá, a través del WhatsApp, tengo que tener una nota de voz o me marca a través del 2224-6180. Yo le voy a regalar su vale, pero si usted me dice, yo cambio mi batería Record y Deparvel. Así de fácil para que usted pueda ganarse su batería y, por supuesto, pueda ir a cualquier Deparvel, hace su cambio, le hacen el 30% de descuento y le regalan sus vasos premium. Vámonos con esto del grupo Tentación. Aquí está Mal Herido.

0: Ligia Morales, el hombre perfecto, sonando a través de Fiesta 104.9. 5 ya de la tarde, 32 minutos, sigo regalando vales de descuento, el 30% de descuento en su compra de su batería récord en Deep Purple. Usted se está llevando sus vasos premium, así que voy a la línea y decimos hola Fiesta, buenas tardes.
1: Buenas tardes.
0: ¿Con quién tengo el gusto?
1: Con Ingrid.
0: Ingrid, ¿de dónde usted me llama?
1: De la San Luis.
0: De la San Luis, ¿y en qué le puedo servir, Ingrid? Cuénteme.
1: Quería un descuento.
0: Quiero un descuento. Excelente.
1: Récord.
0: Regáleme la frase y yo con mucho gusto.
1: Yo cambiaría mi batería récord a Deep Purple.
0: Eso. Regáleme su nombre.
1: Ingrid Penélope.
0: Espéreme. Pérez. Ingrid Penélope.
1: Pérez.
0: Excelente. ¿Puede venir en horas de oficina hoy?
1: Vaya, cómo no, muchas gracias.
0: A la orden, cuídese, una feliz tarde.
1: Gracias, igual.
0: A la orden, aquí estamos para servirle. 2224-6180, ya se dio cuenta, qué fácil, le estamos regalando estos vales de descuento. Usted viene, me llama y me dice, yo cambio mi batería récord en Deep Purple. Así de fácil, yo le regalo su vale de descuento, se va a comprar su batería, le aplican el 30% de descuento y le dan sus vasos premium. Mire qué interesante, ¿verdad? Póngase las pilas. ¿Qué dice por acá el amigo? Hola, Fiesta, buenas tardes.
2: Yo cambio mi batería récord en Deep Purple.
0: Vaya, con mucho gusto. Regáleme su nombre completo y yo le regalo el descuento, ¿le parece? Porque no me puso su nombre ahí. Solo sé que es la terminación 3632. Para que yo le pueda regalar su descuento ahí. Póngase las pilas. Vámonos con más música, señores.

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5: Con mucho gusto llegamos a las 5 de la tarde, 43 minutos.
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0: me llega a regalar vales de 30% de descuento.
1: ¿Eh? ¡Se encendió la mecha!
0: Solamente 12 minutitos nos separan ya de las 6 de la tarde.
1: ¡Ay, sí se prendió el volado!
0: Agarró fuego este chunche, bo. 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
1: ¡Se encendió la mecha!
0: Voy a regalar más descuentos. Hola, fiesta, buenas tardes.
2: Yo cambio mi batería récord en Deep Purple.
0: Eso.
2: Mi nombre es Moisés González.
0: Moisés González, tenés tu vale de descuento, ¿viste? Podés pasar acá por la radio. Hola, fiesta, buenas tardes.
3: Buenas.
0: Buenas, buenas.
3: Ay, regáleme un vale, gracias a batería.
0: Dígame la frase y yo se la regalo.
3: Yo cambio mi batería, yo compro mi batería récord en Birbalo.
0: No, dígamela bien la frase.
3: Está bien. ¿Cómo bien? Pues ya la dije.
0: No, no me ha dicho bien, ahí inventando estamos.
3: Yo cambio mi batería récord en
0: Deep Purple. Repita, por favor. Deep Purple. Para mañana necesito que me traiga mil líneas. Yo tengo que comprar mi batería récord en Deep Purple.
3: Vale, nadie le dije,
0: ¿no? No, dígamelo otra vez. Deep Purple.
3: Birbarbel.
0: No, es que no es B, es D, es D, D Parbel, D de dedo.
3: Birbarbel.
0: D par.
3: No, D
0: Parbel.
3: B.
0: Ajá. Repítalo otra vez.
3: D va.
0: No, es que usted dice D va y es D par de con P, par, D Parbel.
3: D Bar.
0: No, ¿qué? Di par, de par de zapato, par, de un parcito. Par, di parbel.
3: Oye, muda.
0: ¿Eh?
3: Di barbe.
0: Mañana le esperamos temprano en clases, oye. A las 7 en la entrada. Regáleme su nombre.
3: Claudia Murillo, usted.
0: Claudia.
3: Qué pena.
0: Murillo.
3: Sí, cabal.
0: Gracias. Vaya, ahí le va a comprar la batería a su carro, oye.
3: Sí, ahí la voy a cambiar, ahí la voy a comprar.
0: Eso, Deep
3: Purple.
0: Oye.
3: Deep Purple.
0: Dios, cuídese. Mañana temprano a clases, por favor, y me trae mil líneas. Donde usted tiene que decirme, yo cambio mi batería récord en Deep Purple. Hey, voy a regalar los dos, bueno, solo un descuento me queda. Antes de que me vaya, porque ya me tengo que retirar, estamos a 9 minutos de las 6. Hey. Márqueme ahorita, 2224-6180. Póngale unas planas. Sí, aquí vamos a poner planas, ya vi. Aquí vamos a ponerles planas. Me llega el vacilón. Vamos a ver quién anda aquí a través del WhatsApp. Tengo que regalar el último. Hola, fiesta, buenas tardes.
4: Buenas tardes, yo cambio mi batería en Deep.
0: 2224-6180. Póngale unas planas. Sí, aquí vamos a poner planas, ya vi. Aquí vamos a ponerles planas. Me llega el vacilón. Vamos a ver quién anda aquí a través del WhatsApp.

0: completo, amigo?
1: René Oscar Castro Torres.
0: René Oscar
1: Castro Torres.
0: Castro Torres. Ok, excelente. ¿Cómo está el tráfico en San Salvador?
1: Aquí por el lado del zoológico está bravo ahorita.
0: Ahí por el modelo.
1: Es correcto.
0: Ahí como buscando, ¿para dónde va? ¿Buscando allá para el Trovador o va a ir a dar la vuelta para los bomberos y la 25?
1: Allí buscando para el... yendo carretera como Lapa.
0: Ah, no, hombre. Ahí por el Zapote, va a pasar por la parte de abajo para como que va para los planes.
1: Está bravo.
0: No, hombre, ahí ya mañana va a llegar.
1: Sí, está bravo, consumen vías alternas
0: ahí
1: los que vienen por este lado.
0: No, hombre, si vías alternas ya no hay en este país, amigo. Aquí solo hay que tener paciencia.
1: Ahí se puede tirar los que vienen por Pozo de Apango, pueden tirar allá por el lado del Guaje. Pues.
0: Ah, por el Guaje, pero igual ahí se pone también medio complicadón.
1: Más que todo es de ida, de regreso ya no mucho.
0: ¿Sabe cuál va a ser la recomendación que le voy a dar y la vía alterna?
1: Dígame.
0: Dele volumen a la fiesta, al 104.9, y vaya cantando todas las canciones que ponemos aquí.
1: Y andamos disfrutando.
0: Eso,
1: todo el día.
0: Me llega, así tiene que andar, y olvídese del tráfico. Cuando medio sienta, ya va a estar donde usted quiere ir. Oye.
1: Llega este volado, ahí estamos.
0: Vamos, pues, bueno. Dele, pues, ya tiene su descuento, ahí lo esperamos en la radio. Cuídense.
1: Bueno,
0: adiós. Bueno, nos vamos. Un placer inmenso haberles acompañado las horas anteriores. Que Diosito me los cuide. Si Dios me lo permite, mañana nos volvemos a escuchar a partir de las 3 de la tarde. Vienen los grandes, ya viene Claudia Romero con más música, más éxitos. Sigue en sintonía de la fiesta, porque sin la fiesta no hay vida. Síganme a través de mi cuenta de Instagram, TikTok, arroba Héctor Rivera-SB. Y a través de la fanpage, ya en Facebook, búsqueme como Héctor Rivera con acento en la E. Allí estamos. Cuídense, Dios.

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